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0: ¿Cómo estuvo esa clase de hoy?
1: Bastante bien. ¿Llevas mucho tiempo esperándome?
0: Un poco, pero te quiero mucho, mi amor.
1: Sí, pero por favor, apúrate que pueden vernos.
0: Bueno,

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Si la muerte me sorprende antes que a ti, con amor lo aceptaré. Y cuando esté rindiendo cuentas al Señor, le pediré que me deje guiar tus pasos. Y el día que también tú mueras, te deje venir.

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0: la mañana del día domingo 5 de julio del 2026. En el nombre del Padre, del Hijo, del Espíritu Santo. Amén. Señor bendito, Padre de bondad y único Rey de mi vida, esta mañana me postro ante ti para darte las gracias por la dicha de despertar una vez más. Gracias, Dios mío, porque el sol fulgurante y la brisa matutina me recuerdan el inmenso amor que tienes por el mundo y en especial por mí. Gracias porque tu presencia envuelve mi vida desde que mis ojos se abren para iniciar un nuevo día. Quiero darte gracias también por la hermosa familia que me regalas. Gracias por la salud con la que los mantienes. Gracias por sus intereses y proyectos. Gracias porque cuidas sus corazones de la maldad que existe en el mundo. Y gracias porque nunca dejas que pasen necesidad. Bendito Dios, Dios precioso y eterno. Gracias porque no dejas que caigamos ante los problemas, porque nos permites conocerte y así somos mucho más fuertes. Nos mantenemos unidos, dándonos cariño y apoyo. Señor misericordioso, en este día que inicia, quiero pedirte perdón si caigo de debilidad y duda, si acaso las cosas no salen como las tengo planeadas. Perdóname porque sabes que soy un siervo débil que, cuando me alejo de ti, quedo expuesto y a disposición del enemigo. No quites tu mano protectora de mí ni de mi familia. Guíame siempre por los senderos del bien, apartando todo mal de mi sendero. Dame la sabiduría y paciencia necesaria para poder tomar las mejores decisiones. Otórgame tu favor en este hermoso día. Ayúdame a vivir este día con mucha ilusión, Dios bendito. Acércame a ti y permíteme conocerte más. Quiero ofrecerte toda mi vida por completo, porque tengo la certeza que tus planes son perfectos y que los anhelos de mi corazón se realizarán día a día si es tu santa voluntad. Envuelve mi vida de tu gracia y protégeme de todo mal que puedas echarme. Sé mi escudo ante los momentos difíciles y mi refugio donde busque consuelo, Padre Dios. Sé mi sustento, sé mi fortaleza y úsame para reflejar tu amor a los demás. Dale prosperidad y éxito a mis labores en el empleo para alcanzar la abundancia que busco en la vida. Sé que tu misericordia no conoce límites, que debo vivir siempre bajo tu amparo y que siempre responderás al clamor de mi plegaria. Divino Padre, quiero pedirte de manera especial por todas aquellas personas que van a iniciar el día con una carga adicional, para que seas tú quien dé ligereza a sus pesares y les ayudes a resolver sus momentos de angustia. Gracias, Señor bendito, por este nuevo día que me dispongo a empezar. Colma mi corazón de tu amor inmensurable y dame la paz que necesito para vivir esta mañana con mucha sensatez. Confío en que mi oración será escuchada y que me concederás un día lleno de muchas bendiciones. Todo esto te lo pido en el nombre de Jesús, nuestro poderoso Señor. Amén.
1: Versículo de hoy, Josué, capítulo 1, versículo 7, dice: Solamente esfuérzate y sé muy valiente, para cuidar de hacer conforme a toda la ley que mi siervo Moisés te mandó. No te apartes de ella ni a derecha ni a izquierda, para que seas prosperado en todas las cosas que emprendas. Reflexión: Dios nos recuerda que la verdadera fortaleza no consiste solo en enfrentar las dificultades, sino en mantenernos firmes en sus caminos. En un mundo lleno de decisiones y distracciones, la obediencia a su palabra nos da dirección, sabiduría y paz para avanzar con confianza. Cuando permanecemos fieles al Señor, Él guía nuestros pasos y fortalece nuestro corazón. Aunque el camino parezca difícil, Dios promete acompañar y bendecir a quienes confían en Él y vive conforme a su voluntad. Amén, amén y amén. Queridos hermanos de oraciones, amor a Jesús, que el Señor nos bendiga en este día, en el nombre del Padre, del Hijo, del Espíritu Santo. Amén. 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
2: Con este canto, Señor, queremos mandar un mensaje a todos mis hermanos del mundo, a todos aquellos que se encuentran tristes, a todos aquellos que la están pasando mal. Acuérdate, mi hermano, acuérdate, mi hermana, busca a Dios y búscalo en tu corazón.

0: por la voz.
1: Hola, hola, hola, hola, hola, muy buenos días, les de Dios, familia, ¿cómo les hicieron? ¿Cómo se encuentran en esta hermosa mañanita de dominguito familiar? Oiga, dominguito familiar, dominguito, feliz dominguito, oiga, domingo 5 de julio del año 2026, bueno, pues esperando que todos y cada uno de ustedes se encuentren muy bien en esta hermosa mañanita de dominguito familiar, saluditos, bendiciones a su familia, feliz y bendecido dominguito familiar para todos. Bueno, ya llegamos tarde, pero sin sueño, oiga, tarde, pero con mucho sueño y con ganas de echarle muchas ganas, esperando que se la esté pasando muy bien usted este dominguito familiar, bendecido día para usted y su familia, pero antes que nada, vamos a darle gracias a Papá Dios por la bendición de permitirnos comenzar un día más de vida, por la dicha de mirar un nuevo amanecer, por cada una de las bendiciones que este día Papá Dios nos dará a cada una de nuestras familias, a cada uno de nosotros, donde quiera que nos encuentremos en esta hermosa mañanita de dominguito familiar. También le vamos a dar gracias a Papá Dios, oiga, en esta hermosa mañanita. Si usted va rumbo a su trabajo, bueno, pues que Papá Dios me lo lleve con bien. Si está laborando, gracias a Papá Dios por permitirle comenzar un día más de labor.
2: Gracias, Señor.
1: E igualmente, si usted ya terminó su jornada laboral, pues gracias a Papá Dios por un día más de labores. Oiga, si usted lleva de regreso a casita, Papá Dios me lo lleve con bien, maneje con cuidado, disfrute de un delicioso cafecito, un buen baño, un buen desayuno, oiga, para estar listos para la siguiente jornada laboral.
2: Gracias
1: a Papá Dios por una nueva oportunidad, oiga, gracias por permitirnos estar un día más aquí tras micrófonos, poniendo nuestro granito de arena en este ratito que vamos a estar aquí. En este ratito que vamos a estar aquí, oiga, tratando de complacerlo, oiga, esperando que esta mañanita sea mucho, mucho más mejor que el día de ayer, oiga, porque el día de ayer ya se fue, el día de ayer ya pasó,
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1: Bueno, pues después de haberle dado gracias a Papá Dios, vamos a leer mensajitos de buenos días. Oiga, ya hace mucho, pero mucho rato llegó mi compa Fer, ya hace 2 horas, dice buenos días a todos en general, menos a los que no dejaron dormir con sus cohetes. ¿Verdad que sí, compa Fer? Menos a los que no dejaron dormir con sus cohetes. ¡Qué relajo traían, ¡Qué relajo traían ayer, Un desorden, oiga, un desorden con los cohetes ayer. Muchos cohetes, cohetes por aquí, cohetes por allá. Ya no se sabía si eran cohetes o qué eran, compa Fer, pero sonaban por todos lados. ¿Cómo anda mi compa Fer? Bendecido día para usted, para su familia, para todos sus compañeros de trabajo, para su mami, para su abuelita, para su hermana. Allá en la herradura San Luis Potosí, mil bendiciones, mi compa Fer. Feliz dominguito familiar, dominguito menudero, mi compa Fer. Ánimo, arriba, arriba, arriba. Bendecido día a mi paisana Olguita. ¿Cómo amaneció mi paisana? Esperando se encuentre muy bien. Esperando que no les haya tocado trabajar hoy, porque, bueno, pues, para festejar el 4 que ya pasó, ¿verdad? Dice mi compa Fer, programador, por favor, locos, locos con exterminador y el monstruo despertó. Claro que sí, me traigo esos dos bonitos temas, mi compa Fer. Ay, me traigo esos dos bonitos temas especialmente para usted hasta Las Vegas, Nevada. Llegó mi primazo Panfilito. Bueno, mi primazo Panfilito llegó más tarde. Llegó un poquito más tarde, dice mi caso viejito. Buenos días, les de Dios, saludos para todos los conectados. Amén, amén. Amén, amén, mi primazo. Bendecido día, mi primazo, Panfilito. ¿Cómo amaneció? ¿Cómo se encuentra? Esperando se encuentre muy bien, mi primo. Bendecida mañanita para usted, para su familia, para todos sus compañeros de trabajo, para el cocinero, para el patrón, para la patrona, para nuestra amiga Ivette, para Jovita, para Almita, para nuestra amiga Valeria. ¿Dónde andará nuestra amiga Valeria? Bendecido día para nuestra amiga Valeria, para ella y toda su familia. Mil bendiciones, oiga, a nuestra amiga Marisol Cervantes. Bueno, pues a todos allá en Las Vegas, Nevada. Ánimo, mi primazo Panfilito. Bendecido día a cada uno de sus hermanos. Ya llegó nuestra amiga Manuelita, dice, buenos días, le dé Dios, señor viejito, el compa Fer, Panfilito, a todos en general, que tengan un excelente día lleno de bendiciones para ustedes y sus familias. Bendecido día. Bendecido día, amiga Manuelita, para usted, para mi amiga Alexander, para mi primo Roberto, mi primazo Fernando, para sus señores padres, para cada uno de sus hermanos y sus familias. Bendecido dominguito familiar.

0: 4 horas que se despertó mi primazo Fernando López, ¿eh? A él muy temprano lo estaban muy molestando y lo dejaron de molestar más temprano que los demás,
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0: A mi compa Fer, yo creo todavía más tarde que a su servilleta. Tronadera de cohetes, oiga, yo por eso no fui y compré. Dije, no, ¿para qué quiero cohetes si todos truenan aquí? Cohetes, oiga, y los todos truenan como cohetes también, ¿verdad? Todas las cosas. Bendecido día para mi prima, la pretita Malora, dice good morning, primo. Bendecido día, prima, también para ti, para tu hijo, para tu esposo, para tus suegros, para tus señores padres, para cada uno de tus hermanos y sus familias. Mil bendiciones, ánimo, prima, ya bendecido dominguito familiar. Dice mi prima, la pretita Malora, dice felices y bendecido dominguito familiar para todos. Y un fuerte apretón de manos para cada uno de ustedes de parte de mi prima, la pretita Malora, ánimo.
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0: Dice este mensajito, dice good morning my friend, tengo mucho sueño, vente a trabajar my friend, te invito al café. No, con un cafecito a mí no me llevan a llevar. Dice, así venía yo al trabajo y con los pies arrastrando.
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0: Hijo de la brigada, no, yo estaba bien a gustote también, Estaba bien a gustote. Qué vergüenza que lo lleven arrastrando a trabajar a uno, Qué vergüenza.
2: Gracias, señor.
0: Ánimo, mi primazo Fernando López, no se ría. Ánimo, mi primo, ya amaneció, súbale, que así comenzamos.

Bueno, pues ahí quedaron las mañanitas, oiga, para todos los cumpleañeros del día de hoy, esperando que ya los hayan despertado con un fuerte abrazo, deseándoles todo lo mejor hoy en su día, ¿eh? Muchas, muchas felicidades a todos los cumpleañeros.

0: Bueno, pues ahí quedaron las mañanitas, oiga, para todos los cumpleañeros, compartido también para usted que está celebrando su santo, su cumpleaños, oiga, cualquiera que sea su festejo, su aniversario. Bueno, pues muchas, muchas felicidades también a usted. Esperando que se la esté pasando de lo mejor hoy en este día, dice mi primazo Fernando López. Oye, está risa y risa, se tapó la boca. ¿Qué pasó, mi primo? A ver, platíquenos qué pasó, Dice buenos días a los que se cayeron de la cama o a los que despertó el hambre. No me diga eso, primo.
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0: No sea así, mi primo, no sea así. ¿Cómo que a los que despertó el hambre tan temprano los despertó el hambre? ¡Ánimo! ¡Bendecido día, mi primazo! ¡Mil bendiciones, Dice mi primazo Rodrigo. ¡Buenos días, primo viejito! ¡Se cayó de la cama! ¡Mil bendiciones para usted y su familia! ¡Bendecido día, mi primazo Rodrigo Bocaseca! ¡Ánimo! ¿Cómo le hiciste, mi primo? ¡Ahí andamos echándole ganas! Dice mi prima Tila, dice hola. Hola, señor locutor, muy buenos días, bendecido día para usted y su familia y todos los conectados. Muy buenos días para todos y cada uno de ustedes de parte de mi prima Tila. Bendecido día, mi prima, ¿cómo naciste? Esperando te encuentres bien, saluditos, bendiciones hasta allá, hasta McAllen, Texas, para ti, para tu familia, para todos, todos tus familiares, hermanos, para mis tíos, para todos, todos en general, mil bendiciones, feliz dominguito familiar. Saludos a mi primazo Rodrigo Bocaseca allá en La Paz, Baja California, para él, para su esposa, para sus hijos, para Alan, para Rodriguito, oiga, mil bendiciones a sus señores padres, a cada uno de sus hermanos, esperando se encuentren todos muy bien. Súbale, oiga. Súbale, que así comenzamos en esta hermosa mañanita. Esperando que toda la música sea de su completo agrado, de usted, y usted, y de usted, oiga.
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Bueno, pues ahí quedaron dos bonitas polquitas. Oiga, viejitas, pero bonitas, ¿eh? Dos bonitas polquitas de esas para recordar el rancho, el terreo. Oiga. Bueno, los que andamos acá, ¿verdad? Los que andamos por acá, de este lado del charco, oiga. O sea, recordar allá el terreo. A ver de qué se acuerda, ¿eh? Dice mi primazo Fernando López que para los que se cayeron de la cama o los que se levantaron porque tenían hambre, no. Pues. Oiga, lo bueno es que gracias a Dios que yo fui temprano al gimnasio, ¿eh? Fui muy temprano al gimnasio esta hermosa mañana, ¿eh? Andaba en el gimnasio, no, hombre, ahorita traigo unos movimientos de cadera, oiga. Esas pedradas yo las esquivo fácil. No sea así, primo Fernando, no sea así. Y ahí va nuestra amiga María Moreira. Bendecido día, amiga María Moreira. ¿Cómo amaneció? Dice nuestra amiga María Moreira, dice, bendecida mañana, amigo viejito y radio escuchas conectados, que tengan un excelente dominguito. Muy, muy buenos días, le de Dios, amiga María Moreira. Saluditos, bendiciones también para usted, para su familia. Bendecido día allá en Illescas, San Luis Potosí, para su familia, para su señor padre, para cada uno de sus hermanos y sus familias, donde quiera que se encuentren, esperanza se encuentren muy bien, oiga. Feliz dominguito familiar, amiga María Moreira, ánimo. Amiga María Moreira, le hacemos caso a mi primazo Fernando López, que dice que a los que nos levantó el hambre. No lo creo, no lo creo, mi primo Fernando López, ánimo, ánimo. Ya, ya. Todos los que amanecieron jibaos, oiga, de carne asada del día de ayer, celebrando el 4 de julio acá en Estados Unidos, ¿cómo? Oiga. Oiga, uno nos levantó el hambre, otros, dice mi primazo Fernando López, dice, buenos días a los que se cayeron de la cama, o a los que despertó el hambre, a otros los despertó la lavadora, oiga, andan ya lavando bien temprano. Ánimo, dice, amanecí en la lavada, ¿cómo que amaneció en la lavada? ¿Qué pasaría tan temprano en la lavación, oiga? Mucha carne asada, dice. ¿Qué dice? Ánimo, ánimo.

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1: Bueno, pues un pedacito de mañanitas, oiga, este pedacito de mañanitas se van hasta el porvenir del Centro del Niño Zacatecas. Oiga, tenemos cumpleañero. Dice mi prima Tila, dice, podrías mandar unas felicitaciones a mi sobrino Jordan Muro López, que hoy es su cumpleaños, esperando pase un excelente cumpleaños. Dile que lo quiero mucho a mi ahijado de parte de su tía. Bueno, pues muchas felicidades a mi primazo Jordan, oiga, que está de manteles largos allá en el porvenir del centro, esperando que se la esté pasando muy bien. Muchas felicidades de parte de su tía. Dice, mi sobrino escucha en el porvenir, es hijo de mi hermana Adriana. Bueno, pues muchas felicidades al cumpleañero de parte de la madrina tía, de la tía madrina, dice, a mi ahijado de parte de su tía. Bueno, pues muchas felicidades hasta allá, hasta el porvenir del centro, para mi primazo Jordan, oiga, que está de manteles largos. Hoy hay molito en el porvenir del centro, toda la música se la vamos a compartir al cumpleañero allá en el porvenir del centro, esperando que mi prima Adriana ya se haya levantado, oiga, esperando que ya se haya levantado mi prima Adriana y ya haya preparado el chocolatito especialmente para el cumpleañero. Así que súbale, oiga, toda la música compartida para mi primazo Jordan. Súbale, mi compa Fer, esperando que estas sean las melodías que me solicitó. ¡Ánimo, mi compa!

Bueno, pues ahí quedaron dos temas, esperando que hayan sido de su completo agrado de mi compa Fer y que hayan sido los temas que me solicitó mi compa Fer, ¿eh? Esperando que esos hayan sido los temas que me solicitó mi compa Fer. Dice mi prima Hilaria, oiga, llego mi prima Hilaria, bendecido día, prima, ¿cómo naciste? Dice mi prima Hilaria, muy buenos días, primo. ¿Cómo naciste? Espero que bien, gracias a Dios. Mil bendiciones, mi prima Hilaria, también para ti y para tu familia. Saluditos para ti y para tus hijos, esperando que todo esté bien, mi prima. Saludos a mi prima Alfredo. ¿Cómo anda mi primo Alfredo? Bendecido día, mil bendiciones, mi primo. Feliz dominguito familiar, mi primo. Mil bendiciones a mi prima Alfredo, ¿eh? Ánimo, mi primo. Arriba, arriba, arriba. Dice mi primo Pamplito Ortega, dice mi caso. Sí fue él al gimnasio, pero a comprar menudo con la señora que vende ahí enfrente. Ja, ja, ja. Bueno, pues yo lo importante es que yo fui al gimnasio, mi primo. Fui, mi mermer, que un menudito muy temprano, oiga, muy temprano, ¿eh? Y luego llegué, no, hombre, oiga, llegué para acá, para su humilde casa. Dije, vámonos. Ya, mi abuelo, no, dije, no, no, todo es bien temprano, son las 5 de la mañana. Ay, güela, pero qué feo, estaba soñando un sueño, pero feo, tototote, oiga. Dice nuestra amiga María Moreira, ¿qué pasó, amiga María Moreira? Está risa y risa. Dice, yo creo que el amigo Fernando tiene razón, porque solo hay dos motivos para levantarse temprano, el hambre y las ganas de ir al baño. Amiga María Moreira, el hambre y los ganas de ir al baño. Oiga, y otros que andan en la lavada tan temprano, ¿qué pasaría, amiga María Moreira? No, y aquí no estamos para sacarle la garra a nadie, ¿eh? Aquí no estamos para sacarle la garra a Naiden, oiga, Naiden, claro que no.

muchas, muchas felicidades a... Oiga, a Jordan, allá en el porvenir del centro, ¿eh? Muchas felicidades a Jordan. De seguro mi prima Tila, no, hombre. Mi prima Tila no va a ir al molito. Vámonos al molito, oiga, vámonos al molito. Esperando que se la esté pasando de lo mejor, mi primazo Jordan. ¿Cuántos añitos está cumpliendo mi primazo Jordan, prima? A ver si nos puedes ayudar, a ver cuántos añitos está cumpliendo el cumpleañero allá en el porvenir del centro, dice mi prima. Dice, y frustrando efectos, ¿qué? ¿Qué dijo? No le entiendo. Dice mi prima Hilaria acá en el WhatsApp, dice, muy buenos días, primo, saludos y bendiciones. Muy buenos días, te dio mi prima, bendecido día. Acá mi primazo, Fernando López, dice, de en la madrugada, primo, no se miraba del humo de los cohetes que traía, primo, con esos locos, no, hombre, primo. Esos locos que echaban cohetes y cohetes, mucho cohete, oiga. Saludos, bendiciones para el cumpleañero allá en el porvenir del centro. Y que nos inviten al molito, que no se hagan, que no se hagan, que la Virgen les habla. Ay, mi amiga María Moreira. Saludos, amiga María Moreira. Dice mi compa Fer, dice, buenos días, compa viejito. Buenos días, le dio mi compa Fer. 8 de la mañana, 25 minutitos, tiempo de estar colorado. Compa Fer, espero que esos hayan sido los temas, que no haya yo traído temas que no eran, Ya llegó mi prima Adriana, dice, buenos días, primo viejito. Hoy quiero felicitar a mi hijo Marco Jordan, que está cumpliendo años en el porvenir con la canción Hoy en tu día. Claro que sí, mi prima, muy buenos días de Dios, ¿cómo naciste? Espero que te encuentres bien, tú y tu familia, solito bendiciones, muchas, muchas felicidades a mi primazo Jordan. Esperando que se la esté pasando de lo mejor, también ya le dedicó la madrina, ya le dedicó la madrina al ahijado. Esperando que se encuentre muy bien, súbele mi prima y vámonos hasta el porvenir del centro, los niños, Zacatecas.

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1: Bueno, pues ahí quedaron, ahí queda ese bonito tema. Oiga, hoy en tu día de parte de mi prima Adriana, especialmente para el cumpleañero, esperando que se la esté pasando de lo mejor hoy en su día allá en el Porvenir del Centro. Muchas, muchas felicidades a mi primazo Jordan. Oiga, súbale.

Bueno, pues ahí quedó esa bonita polquita. Oiga, por ahí nos trajimos algo de los coyotes del Río Bravo. Vengan copas, oiga, vengan copas. Dice mi primazo Fernando López, dice, primo, le encargo dos corridos, por favor. Dice, le cargo dos corridos. A ver, ¿cuáles corridos dice? Alegres, Alegres de la Sierra, Tiburcio Rentería. Con Alegres de la Sierra, dice, y Alegres de la Sierra. También con Alegres de la Sierra, el Jorongo también, me traigo los dos, uno tras otro, mi primazo, claro que sí, ¿eh? Ahí me traigo esos dos bonitos corridazos, mi primo, ahí me traigo dos corridos especialmente para usted, mi primazo, Fernando López, allá en Atlanta, Georgia, mi primo, ánimo, 8 de la mañana con 33 minutitos, tiempo en Estado Colorado, creo que ya ando como mi primo Meño, oiga. Creo que ya ando como mi primo Meño, que ya me quiero ir, oiga, y apenas llegué. Vamos a ver qué nos dice mi compa Fer, a ver si es para el aire, vamos a ver.

0: mi compa Fer. ¡Ánimo! Vamos a escuchar, vamos a escuchar, vamos a escuchar a ver qué nos dice mi compa Fer, a ver qué nos platica.
1: Buenos días, chato. Fíjese que anoche los que andaban aventando cuetitos tenían los pobres perritos allí debajo de la cama, como allá en el rancho. Ya ve que cuando avientan los cohetes se esconden hasta abajo de la cama. Así estaba escondido yo.
0: Qué bárbaro, mi compa Fer. Dice que así estaba escondido mi compa Fer, abajo de la cama. Abajo de la cama, mi compa Fer. ¡Ánimo!
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0: Ya me imagino mi compa Fer bien enojado, oiga, abajo de la cama. Dijo, no dejan dormir. No, hombre, compa, y echaban unos cohetes. No sé allá en Las Vegas, Nevada, no sé allá en el estado de Nevada si sean, si hay cohetes ilegales o no, pero no, hombre, acá, oiga, los cohetes esos que suben son ilegales, no, pero una tronadera que traían anoche. Platicando con un familiar ayer, me dice, le dije, hey, ¿no vas a ir a los cohetes? ¿No vas a ir a comprar cohetes para tronar o qué? Dijo, la mera verdad, no sé, dice, la mera verdad, no sé si yo seré muy agarrado o qué fregados, dice, pero vieras yo cuando trueno un cohete, yo siento que estoy quemando uno de a 20. Trueno otro cohete y siento que estoy quemando uno de a 50. Dijo, no. Dijo, no sé si seré muy agarrado o qué. Dijo, pero no, yo siento que estoy tronando un billete cada que trueno un cohete. No, hombre, me tenía risa y risa, Me tenía risa y risa. Dice, ahí te tengo tema para el martes, Dice, ahí tengo un tema para el martes, para echar una platicadita ahí en la mañana si estás en la programación. Dice, ahí tengo tema para el martes,
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0: Vamos a leer mensajitos. Dice nuestra amiga Manolita, dice, señor viejito, por favor, le encargo la cruda con Andariego ahí para todos los que andan crudos. Y le sube, que se escuche bien lejos, a ver hasta dónde, diga hasta dónde, lejos hasta dónde.
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0: Ahí me traigo la cruda, dice nuestra amiga Manolita, y muchas felicidades para los cumpleañeros, que se la pasen de lo mejor hoy en su día y que Dios los bendiga siempre. Sacó pastelitos, espantasuegras, amén, globitos, gorritos, regalos, moñitos y de todo un poquito. Muchas, muchas felicidades para el cumpleañero, para mi primazo Jordan, oiga, que está de manteles largos. Prima Adriana, no te hagas, que no se escucha, que no hay internet, hay... ¡Ay, chocolatito, molito! ¿Qué va a haber, prima, No te hagas, que no se escucha, di. Ahorita va a decir, no, no hay internet, no quiere agarrar el internet, por más que le muevo, no quiere. Que acá no vamos a ir, dice mi paisana Olguita. ¡Oh, my God! ¡Oh, my God!
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0: No, hombre, no, no, no, no, mire, mi paisano hasta salió. Con el audio de mi compa Fer,
1: Buenos días, chato. Fíjese que anoche los que andaban aventando cuetitos tenían los pobres perritos allí debajo de la cama, como allá en el rancho. Ya ve que cuando avientan los cohetes se esconden hasta abajo de la cama. Así estaba escondido yo.

A ver. Ah, mi paisana llegó en asustación. Oh my god. Ánimo, súbale donde quiera que se encuentre. Oiga, bendecido día, paisana. Arriba, arriba, arriba, ya amaneció. Súbale, mi primazo.

0: Bueno, pues hay que darle esos dos bonitos corridos. Oiga, especialmente para mi primaza Fernando López, allá en Atlanta, Georgia. Oiga, esperando que se la esté pasando de lo mejor. El cumpleañero también allá en el Porvenir del Centro, Fresnillo, Zacatecas, ¿eh? Mi primazo Jordan, oiga, muchas, muchas felicidades en su día. Dice mi paisano Olguita, dice buenos días, paisano, y para todos en general, muy buenos días de Dios, paisana. Bendecido día para usted, para su familia, allá en Las Vegas, Nevada, igualmente. A toda su familia allá en Juchipila, Zacatecas. Vive, vive. Bendecido día, paisana, para usted y su familia. Dice mi compa Fer, dice buenos días, amor, Olguita, amors. Olguita, ánimo.
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0: Primo Panfilito, ¿no le sobró poquito menudo o no le sobró poquito menudo? Acá para su servidor. ¡Ánimo, mi primo Panfilito Ortega! 8 de la mañana, 45 minutitos, tiempo del estado de Colorado. Que no se le haga tarde a usted y a usted. ¡Súbale! ¡Vámonos complaciendo! ¡Vámonos complaciendo! A nuestra amiga Manolita, que dice, tráigase la cruda con Andariego. Para todos, todos los que andan bien crudos, ¿eh? Dice, pero para todos, ¿eh? No deje ni uno fuera, no deje ninguno fuera, ¿eh? Todos los que andan bien crudos.

Bueno, pues vámonos, oiga, vámonos con este bonito tema, especialmente para, dice nuestra amiga Manlita, que se vaya bien lejototes, dice, que se vaya bien lejototes, o sea, hasta allá donde andan todos los crudos, ¿eh? En esta hermosa mañanita, dice, para todos los que andan crudos, y le sube, que se escuche bien lejos, pero bien lejos, dice, bueno, ahí le subemos a todo lo que da, ¿eh?

Bueno, pues ahí quedó complacida nuestra amiga Manuelita. Oiga, esperando que haya sido de su completo agrado ese bonito tema para los que andan crudos, Para los que andan bien crudotes, oiga, muchas felicidades a mi primazo Jordan allá en el Porvenir del Centro, que está de manteles largos. Oiga, ¿no nos quieren invitar al molito? ¡Qué bárbaros, ¡Qué bárbaros! ¿No nos quieren invitar al molito? ¡Qué bueno que mi primazo Israel no se ha despertado! Si no, imagínese, oiga. Vamos a dejar a mi primo Israel con sus toppers nomás a medio camino, oiga. Bueno, pues muchas felicidades a mi primazo Marco Jordan, oiga. Bueno, a Jordan, más mejor, se escucha más mejor Marco Jordan, ¿verdad? Así completito, allá en el Porvenir del Centro, que está de manteles largos. Mire lo que dice mi paisana. ¡Qué bárbara mi paisana! Mire lo que dice mi paisana. Dice: ¡ay, paisano, ya no sé qué hacer con su compa Fer! ¡Se lo vendo!

Bueno, pues ahí quedaron dos temas más. Oiga, dos bonitos temas más. Por ahí nos trajimos algo de Jiligeros del Arroyo y nos trajimos algo de Carlos y José. Oiga, esperando que hayan sido de su completo agrado. 9 de la mañana, 3 minutitos, tiempo del estado de Colorado. Bueno, acá me tienen a Riz y Riz, oiga, me tienen a Riz y Riz. Ánimo, ánimo, bendecido día para usted. Oiga, que está ahí tras cortinitas, Súbale donde quiera que se encuentre en esta hermosa mañanita. Feliz y bendecido dominguito familiar, Menudero, oiga, menudero. Saludos a mi primazo Vigo, si anda por ahí tras cortinitas. Oiga, mil bendiciones para él y su familia. A mi primazo Gumaro, a toda nuestra audiencia, oiga, que nos hace el favor de acompañarnos en esta hermosa mañanita de dominguito familiar. Oiga, se va a calentar el caldo acá en Lormont, Colorado, En estos momentos, 74 grados, pero dice que para las 12 del mediodía tendremos 90, oiga. Para las 4 de la tarde va a estar pero hirviendo, oiga. 95 grados, hijo de la fregada. Ay, ay, ay. Mamá mía, se va a poner bueno el asunto, oiga. Mañana 96 grados, Y nada de probabilidad de lluvia, oiga, nada de...

0: Bueno, oiga, tenemos una llamadota, Muy buenos días, le Dios. ¿Cómo amaneció usted?
1: Buenos días, señor viejito. ¿Cómo amaneció?
0: ¡Qué milagro, señor Carrillo!
1: Pues ya ve, una de tantos, ahora me tocó el día off.
0: ¡Ah, le tocó el día off!
1: Sí, ayer me hicieron trabajar día festivo y ahora me descansaron porque era domingo.
0: Así es la vida. Oiga, Carrillo, ¿y con qué se come eso?
1: ¿Eh?
0: ¿Con qué se come eso?
1: Con un freno americano.
0: ¿Con qué?
1: Con un freno americano. Ay,
0: ¿dónde anda, señor Carrillo? Que no lo vemos.
1: Vamos aquí rumbo a los Denveres, a ver si no se pone muy caliente el caldo, dijo usted.
0: No, hombre, se va a poner bueno, va a empezar a hervir, oiga, hoy.
1: Pues ni modo, ya que a seguir echándole agua al motor, como dijo Manuelita, para los Cruz.
0: Oigan, la amiga Manuelita amaneció bien agresiva, ¿da? Dijo, para los que andan bien crudos.
1: Que me la está tirando a mí, porque anoche estaba, me dijo que andaba enterado en la pisoteada.
0: ¿A poco sí, Carrillo?
1: Sí, me mandó una foto que estaba echándose una tecaila.
0: Ay, hijo de la fregada, ¿no? Pues entonces, saludos a los que andan bien crudos. A todos.
1: ¿Eh?
0: A todos.
1: A todos, incluyéndome a mí, yo creo, porque yo creo que también me la estaba echando a mí.
0: Pues nomás esas pedradas, nomás pasaron zumbando, Carrillo, ¿eh?
1: Pasaron como las víboras por las patas.
0: ¡Hijo de la fregada, no, oigan! Digo, está animado.
1: Creo que ya brincó de la silla.
0: ¡Hijo de su, qué feo, Carrillo! No, no, no, no. Ay, pues su, pero qué feo, Carrillo, de verdad, qué feo, ¿eh?
1: Yo también amigo Panfilito por ahí.
0: A ver, el primo Panfilito, bien, gracias a Dios, oiga, bien, gracias a Dios, ahí anda, ahí anda.
1: ¿Vamos a ser reportado qué?
0: No, nomás mandó mensajes, ay, que no sé qué, que los... ¿A poco no escuchó lo que dijo el primo Panfilito?
1: ¿Qué?
0: Ajá, dice que si fui al gimnasio a comprar menudo con la señora que vende
1: enfrente. Ah, cabrón, ¿estás en el gimnasio dando el menudo?
0: Pues dice mi primo.
1: ¿Más bien se lo van a levantar allí? Porque allí es para levantar el menudo, no es para comprar.
0: Oh, sí, para levantarlo para arriba, ¿verdad?
1: Sí. Ya no salimos del guacal, oiga.
0: No, Carrillo, no diga eso.
1: Ya ve que por eso me gusta salir aire porque me destino.
0: Oiga, allí va uno a dejar el menudo, creo.
1: Sí.
0: No diga, Carrillo, la audiencia lo va a notar, ¿eh?
1: Sí, como dice la canción, la gente lo va a notar.
0: Sí, dice mi paisana Olguita. Dice mi paisana Olguita, dice que me vende, dice, le vendo a su compa Fer. Dice, pero de vendido no, de vendado.
1: ¡Oh, vendado!
0: ¿Cómo ve a mi paisana?
1: No, estamos buenos ahí, entonces le regalos y póngase unas buenas.
0: ¿Cuál me traigo, Carrillo?
1: Traigas el aguichote con el agua.
0: Ya, me lo traigo luego, Carrillo. Ahí le comparto uno.
1: Y no traigas el agua también hasta el cuello con navegantes.
0: Con navegantes de Durango.
1: Ya. Y no también si tiene tiempo, se me antoja.
0: ¿También?
1: También.
0: Qué bárbaro, Carrillo. Dedíquenla también.
1: Ahora ando recordando a todas las ingratas.
0: ¿A todas?
1: A todas las que se fueron.
0: Hijo de la frega. Lo bueno que lo bueno es que las está recordando a todas.
1: Sí, porque les estoy echando la bendición, porque yo en adelante me porto bien.
0: Oiga, o sea que en pocas palabras las está despertando.
1: Las estoy despertando, que lo que pudieron haber sido no fue.
0: Hijo de la brega, ¿no? Dígales algo, Carrillo.
1: No, pues les digo que les echo la bendición con una pata, con la pata.
0: Ay, hasta me echó un trago de café, Carrillo. Ya está, Carrillo, cuídese.
1: ¡Cierro!
0: Ahí estamos. Ahí estamos, y yo se olvidó. ¡Ánimo, Carrillo!
2: O sea que pocas.
0: ¡Qué bárbaro el señor Carrillo! ¡Qué bárbaro! Bueno, le compartimos este corridazo. Vámonos hasta la Ciénaga, San Cristóbal Fresnillo, Zacatecas. ¡Súbele, mi primazo Alfredo! ¡Ánimo, mi primo!

Bueno, pues ahí quedó, oiga, ahí quedó ese corazón de Texas con tamborazo. También nos trajimos el moro de Tepehuanes con norteños de Ojinaga, especialmente para mi primazo Alfredo, compartida para el señor Carrillo. Allá en la Ciénaga San Cristóbal, Fresnillo, Zacatecas y acá en Sterling. Dice Carrillo que va hecho la mocha para la ciudad de Denver, oiga. Dice, vamos, hecho la mocha pintando raya, oiga, dice, vamos pintando raya para Denver. Bueno, pues ánimo, Carrillo, que se va a calentar el caldo, Se va a calentar el caldo. Primo Israel, ¿no tiene por ahí menudito? ¿No hay menudito? ¿Qué tiene para ir a desayunar, primo? Vámonos a desayunar, primo Israel, ¿Qué dice? ¿Qué dice antes de que se caliente el caldo? Ahí nos llevamos al señor Carrillo. ¿Qué dice, señor Carrillo? Nos llevamos a la Prietita Malora. ¿Dónde anda mi prima? Hay que vernos a la prima Prietita Malora. Hay que vernos a mi prima, Dice mi prima Israel. Dice, buenos días, primo viejito, y a todos en general. Saludos. Saludotes para todos de parte de mi prima Israel. Bendecido día, mi primo. Feliz dominguito familiar, Ánimo, mi primo. ¿Cómo amaneció? Bendecido dominguito familiar. Dice mi prima Israel, oiga. Dice mi primazo Israel, Carrillo, Carrillo, saludos. Aquí yo también en mi día af. Ay, güey, la regalada. Y le da risa. Dice, yo también aquí en mi día af. O sea, también está comiendo mi primo día af, así como dice Carrillo. ¿Con qué dijo Carrillo que se comía? Ánimo, primo Israel, bendecido día para usted, su familia, para sus hermanos, para sus señores padres, mil bendiciones, mi primo. Dice mi paisana Olguita, dice, buenos días, mi amor, Fer, buenos días para mi compa Fer, de parte de mi paisana Olguita, Bueno, ahorita salió nuestra, dice, me salió mi paisana, dice, oh my god. Dice mi primazo Israel, dice, primo, escuché que no quieren invitarnos al mole. No, primo, no hemos recibido invitación hoy, primo.

0: No, primo, no invitación al mole. No invitación al mole, mi primo. Qué feo.
1: Oh, no. Oh, no.
0: No nos han invitado al molito, primo. Dice mi primazo, dice, primo, escucha que no quieren invitarnos al mole. ¿Será que alguien les dijo que yo siempre llevo topper para traer algo de allá para acá? ¿Será eso, primo? ¿Qué será, mi primazo Israel? 9 de la mañana, 21 minutitos, tiempo en el estado de Colorado. Ánimo, arriba, arriba, arriba. Dice nuestra amiga Juliana, dice, buenos días, señor viejito, y a todos los presentes. Muy buenos días, le dios, amiga Juliana, bendecido día para usted y su familia. Feliz dominguito familiar a mi tocayo, a cada uno de sus hijos. Mil bendiciones a sus nietos, amiga Juliana. Dice mi primazo Israel, dice, véngase, no tenemos menudo, pero unos huevitos, carnita asada, frijolitos con queso, cafecito con leche, un panecito. Ay, fue la oreja, no, pues... ¿Para qué nos invitan al mole? ¿Para qué? Gracias, mi primazo Israel. Gracias, oiga. No, hombre, mi primo. ¿Para qué queremos ir al mole, verdad? Oiga, de veras, no nos quieren invitar al mole. Muchas, muchas felicidades al cumpleañero, a mi primazo Jordan, allá en el Porvenir del Centro de Niños Zacatecas, que está de manteles largos. Ya ni la tía madrina salió tampoco, que dijo, no, ¿cuál, oiga? Dijo, ¿cuál que van a ir al mole, Dijo, ahorita se despierta el señor de los toppers y acaba con el caso, güey. Vámonos, súbale, primo Hilario.

No, pues ahí me traje ese bonito tema con Capitanes. Oiga, Capitanes de Ojinaga, mi señor Carrillo. Ahí me traje ese bonito tema con Capitanes de Ojinaga, oiga, de Ojinaga, Chihuahua. Bueno, pues 9 de la mañana, 32 minutitos, tiempo del estado de Colorado. Que no se le haga tarde a usted y a toda su familia, ¿eh? Ánimo, vámonos, vámonos, oiga. Bueno, hoy juega México, ¿eh? Hoy juega México. Que no se le olvide, ¿eh? Que no se le olvide porque hoy juega México. Y si sí, oiga, y si sí, y si sí le ganamos a Inglaterra. Y fue la fregada, ¿no? Bueno, pues que pase el mejor, ¿verdad? Que pase el que mejor juegue, ¿verdad? Porque hay veces, oiga, que a Argentina ayer se le andaba apareciendo la pachona, ¿eh? Argentina, bueno, a usted que le gusta el fútbol, ¿eh? A usted que le gusta el fútbol, oiga, ayer se le andaba apareciendo la pachona a Argentina, ¿eh? Por poco y lo dejan afuera. Y, oiga, y Francia pasó, pero de chiripada también, ¿eh? Francia pasó también, los traían hechos la mocha, oiga. Bueno, pues que pase el mejor, ¿verdad? Que pase el mejor. Y ahí se van arrimando más y más, más a la orillita, ¿eh? Oiga, nosotros los mexicanos, oiga. Bueno, digo nosotros los mexicanos porque también yo nomás sigo la corriente, ¿verdad? No, casi cada mundial creo que hay una frase, oiga. Como se acuerdan aquella frase tan mentada, ¿y si fue penal? ¿Y si era penal o no era penal? Y luego la otra que teníamos, ya merito, oiga, ya merito. No. Y ahora la frase que anda bien, pero bien caliente, oiga, ¿y si sí? ¿Y si sí pasamos, oiga? ¿Y si sí la armamos, verdad? Bueno, a usted que le gusta el fútbol, bueno, pues ahí va a estar bien listote, ¿verdad? Esperando que nuestra amiga nena ya haya ido por sus palomitas, ¿eh? Esperando que nuestra amiga nena ya haya ido por las palomitas, ¿eh? Ánimo, bendecido día nuestra amiga nena. Saludos a mi hermana Rafi, allá en la casita Frenillo. Se me hace que no tiene luz, oiga. Se me hace que no tiene internet. Déjeme le platico algo. Que yo no vengo mañana, ¿eh? Yo no vengo mañana, oiga, mañana, si Dios me presta licencia, se va a calentar, pero feyote el caldo acá, entonces hay que entrar temprano, me toca afuera, oiga, me toca afuera. Y si así, oiga, si así se pone medio feo el asunto cuando no se calienta tanto, imagínese mañana 95. Primeramente Dios, oiga, mañana el viejito no llega, ay, no llega el viejito. También tengo un reclamo para mi primazo Panfilito Ortega, También tengo un reclamo para mi primazo Panfilito Ortega. El cheque que me firmaron las ardillas no pasó, primo, no pasó. Y bien clarito me dijeron cuando llegué al banco a depositarlo. Le dije, oiga, ¿sí me hace el favor de depositar este cheque? Me dijo, oiga, ¿y quién lo firmó? Le dije, pues a mí me dijo el patrón que la ardilla. Dijo, bueno, pues no se le haga raro que no aparezcan los fondos, Que no lo tomen por sorpresa. Así que, a ver si va haciendo otro cheque, primazo Panfilito, por favorcito. Bueno, vámonos, oiga, vámonos con otro bonito tema. Súbele, mi prima Hilaria. Que ya casi se nos acaba el 20.

Bueno, pues ahí quedaron dos temas más. Oiga, por ahí nos trajimos algo de... Monarcas del Valle, Mujer de mi Esperanza. También nos trajimos algo de Invasores de Nuevo León, especialmente para mi prima Hilaria, allá en la Ciénaga San Cristóbal, Fresnillo, Zacatecas. Ánimo, ánimo. Feliz dominguito familiar, oiga. 9 de la mañana, 42 minutitos, tiempo del estado de Colorado. Que no se le haga tarde a usted y a usted, oiga, a toda su familia. Feliz domingo. Mire lo que dice nuestra amiga Juliana. Dice, creo que por culpa de ese cheque firmado por la ardilla, usted no viene mañana a programar. No, no es eso. No es eso, amiga Juliana. No es eso, nomás que va a estar muy caliente y pues... Bueno, pues ¿para qué le echo mentiras? La verdad sí. La verdad sí, pues es que... Yo pensaba descansar mañana. Dije, pues mañana va a estar bien caliente. Va a ganar México. Voy a amanecer bien crudo. Yo descanso mañana, pero pues... Oiga, que voy viendo la cuenta, dice ceros, ceros, ceros, cero. Que está en ceros, dije, ¿y ahora con qué me voy a emborrachar hoy? ¿Con qué voy a amanecer crudo mañana? Si Dios servido, no, dije, no, no, no, no. Oiga, yo ayer 4 de julio no festejé nada, la verdad. Ayer 4 de julio no festejamos nada, estaba dejando todas las ganas para hoy, oiga, para festejar en el mundial, Ya ve que hay que festejar, hay que festejar. Si gana México, hay que festejar, oiga. Si pierde, también hay que festejar. Pues, ¿qué tiene? Nosotros hay que festejar siempre, Así que ánimo, ánimo, que hoy gana México, Hoy gana México, dice nuestra amiga Juliana, que ella piensa que por eso no vengo mañana, pues, Y si no me creen, ahí le voy a compartir a mi primazo Panfilito, y le voy a compartir una foto de la cuenta, oiga, de la cuenta bancaria donde dice que cheque botao, dice 000. Súbale, señor Carrillo.

oiga, 9:50 tiempo del estado de Colorado. Bueno, se nos acabó el 5, oiga, se nos terminó el 5, primero se nos acabó el 20, ahora se nos acabó el 5. Gracias a todos por vernos acompañado en esta hermosa mañanita de dominguito familiar, oiga. Por ahí quedó algo de Grupo Laberinto, hay errores. También nos trajimos Rieleros del Norte, se me antojó, oiga, se me antojó. Especialmente para el señor Carrillo, compartidas también para usted. Y para usted en esta hermosa mañanita de dominguito familiar. Esperando que tenga un excelente y bendecido domingo familiar, oiga. Dios me lo cuide, Dios me lo bendiga a usted donde quiera que se encuentre. Vamos a leer últimos mensajitos, 9:51. Por ahí viene mi primazo Israel, ¿eh? Por ahí viene mi primazo Israel con todo su cargamento musical, oiga, trailers y trailers de música que trae mi primazo, ¿eh? Y antes que nada, quiero mandar saluditos allá en Yucatán, oiga. Gracias por acompañarnos allá en Yucatán. Gracias, mil bendiciones a toda la audiencia allá en Yucatán. Gracias, Dios me los cuide, Dios me los bendiga. En Veracruz, oiga, gracias allá en Veracruz. Gracias por acompañarnos. En Guerrero, oiga, mil bendiciones allá en Guerrero. Saluditos, bendiciones para toda mi audiencia allá en Guerrero, oiga. En la Ciudad de México, mil bendiciones allá en la Ciudad de México, oiga. Gracias a toda nuestra audiencia allá en la Ciudad de México, oiga. Allá en Agua Prieta, bendecido día allá en Agua Prieta para usted y su familia. Igualmente, oiga, igualmente allá en Reynosa, Tamaulipas. Mil bendiciones en Chihuahua, oigan, el estado de Chihuahua, el estado grande, bendecido día en Sonora. A toda mi gente bonita de Sonora, oiga, bendecido día también para usted. Allá en Guanajuato, oiga, el estado de Guanajuato, mil gracias. Dios se los pague por todo su apoyo a todos y cada uno de ustedes. En Aguascalientes, oiga, allá en Aguascalientes, no se diga, mil gracias a todos allá en Aguascalientes. En el estado de Zacatecas, oiga, Zacatecas, bendecido día. Mil gracias a toda nuestra bonita audiencia allá en el estado de San Luis Potosí, oiga, gracias. Mil bendiciones allá en el estado de Durango, oiga, gracias, bendecido día para usted allá en Durango, Durango, oiga, todo el estado de Durango, gracias, gracias, gracias. El día de ayer, oiga, andaba por allí de metiche, andábamos por allí, oiga, mil gracias a todos, oiga, donde quiera que nos hagan el favor de acompañarnos. Allá en Guadalajara, Jalisco, oiga, en el estado de Jalisco también, bendecido día, Dios se los pague mucho, Dios se los pague mucho a todos y cada una de nuestra audiencia. No se diga acá en Estados Unidos, oiga, todo Estados Unidos, mil gracias. Dios se los pague mil, mil bendiciones, oiga, por siempre estarnos apoyando. Y ahora sí, oiga, ¿qué le puedo decir a usted que nos hace el favor de acompañarnos en cada una de las programaciones de Radio Recuerdos de mi Tierra.net en todos los países hermanos, oiga, donde quiera que usted nos acompañe, le doy las gracias, oiga, de parte de todos mis compañeros de programación, reciba usted un cordial saludo, gracias por acompañarlos a cada uno de ellos en sus programaciones, porque miren, mire, aunque usted no lo crea, oiga, todo lo que hacemos aquí, cada uno de ellos y su servidor, lo hacemos aquí tras micrófono con mucho gusto, oiga, con mucho gusto. No le voy a mencionar cada país porque, oiga, voy a quedar mal con alguien, con algún país, oiga, pero le agradezco de todo corazón. Gracias por todo su apoyo, oiga. Gracias por todo su apoyo a cada uno de mis compañeros de programación allá en el Océano Atlántico Norte, oiga. Mil gracias a usted que siempre nos está apoyando. Dios me lo bendiga siempre, oiga. Y le quiero mandar también, oiga, bueno, pues mis mejores vibras, oiga, a nuestro país hermano de Venezuela, oiga, por todo lo que está pasando allá. Muy triste todo lo que está pasando en Venezuela, oiga. Si usted tiene la oportunidad, oiga, si usted tiene la oportunidad o sabe de por ahí un lugar, oiga, donde estén solicitando ayuda, bueno, pues ayude, ayude con un dólar, con dos, oiga, con lo que Dios le ayude, ayude, oiga. No se fije ni piense usted que
que no va a llegar al lugar, oiga. No va a llegar porque alguien lo va a agarrar o esto o lo otro. Usted no se preocupe por eso. Usted nomás haga la obra, oiga. Haga la obra que si no llega ya no es culpa suya, oiga. Lo más importante es que usted hizo su obra, ¿eh? Usted hizo su obra del día con un dólar, con dos, oiga. Si usted se da cuenta, bueno, pues hágalo, ¿eh? Hágalo con muchísimo gusto, hágalo con mucho cariño, con mucho amor. Así facilito, ¿eh? Mil gracias a todo México, oiga. Allá en Puebla, oiga, se me estaba olvidando Puebla. Mil gracias, oiga, allá en Puebla. En Morelos, oiga, Morelos también, bendecido día allá en Morelos. Bueno, todo México, oiga, todo México. Mil gracias, dice nuestra amiga Araceli, dice buenos días, ya aquí escuchando, pura lumbre, y sacó bocinitas. Ánimo, amiga Araceli, bendecido día para usted y su familia allá en Venado, San Luis Potosí. Dios me la cuide, Dios me la bendiga. Nuestra amiga Juliana sacó micrófonos, oiga. Mil gracias, Dios me los cuide, Dios me los bendiga. Hasta el miércoles, oiga. Hasta el miércoles, y Dios me presta vida y licencia, Yo regreso el miércoles, primeramente Dios. Y si no se me atora la carreta todavía, Si se me atora la carreta, a lo mejor hasta el jueves, oiga. Pero, bueno, primeramente Dios, oiga. Agradeciéndole a todos mis compañeros también, Agradeciéndole a todos mis compañeros que siempre me echan la mano. A nuestra amiga Juliana. A nuestra amiga Angie, oiga, que siempre están dispuestas a ayudarnos, oiga. También, oiga, mil gracias, porque pues también ellas trabajan, oiga. Todo el mundo trabajamos acá en Estados Unidos, Mil gracias, amiga Juliana. Mil gracias, amiga Angie, por siempre cubrirnos ahí cuando necesitamos, oiga. Gracias, Dios me los cuide, Dios me los bendiga siempre a todos. Que tengan todos un excelente y bendecido dominguito familiar. Hasta la próxima, si Dios. Adiós.

0: Primo, ahí mándanos un saludito acá para todos los de la comunidad del Águila, el Porvenir, el Ahijadero, Mariana, la Casita, de parte de Ismael López. Póngame el corrido de los Pérez ahí, porfa, ¿no? Aquí lo voy a estar escuchando, primo. Primo, ahí mándanos un saludito acá para todos los de la comunidad del Águila, el Porvenir, el Ahijadero, Mariana, la Casita. De parte de Ismael López, póngame el corrido de los Pérez ahí, porfa, ¿no? Aquí lo voy a estar escuchando, primo.
1: Bueno, gracias a mi primazo Ismael, oiga, gracias a mi primo Javier, mil bendiciones allá en el Águila Fresnillo, Zacatecas, oiga, colonia el Águila Fresnillo, Zacatecas. Gracias, mi primazo. Allá dice saludos para el Águila Fresnillo, Zacatecas, para la Ahijadero, para Mariana, el 6 de enero. Oiga, a nuestra amiga Martina, allá en el 6 de enero, en el Torreoncillo. A mi prima María, allá en Atenas, Fresnillo, Zacatecas. A nuestra amiga Marina, a Jocelyn y familia. Mil bendiciones a su señor padre de nuestra amiga Jocelyn. Allá en el Barranco, Fresnillo, Zacatecas. Al señor Miguel, a Viña, oiga, y familia. Mil bendiciones allá en la quemada Francisco y Madero. A mi primazo René y familia, oiga. A nuestra amiga Areli, allá en la quemada Francisco y Madero, allá en Francisco y Madero, a mi primazo. Ay, ay, ay, se me fue el nombre de mi primo. Se me fue el nombre. Primo Israel, aguánteme 5 minutitos, déjeme complazco a mi primazo. A mi primazo Ismael, allá, oiga, allá en la colonia El Águila, Fresnillo, Zacatecas. Mil gracias, mi primo. Ya me traigo ese corridazo esperando que, bueno, pues que sea de su completo agrado con los Villalobos, mi primo. Allá en la casita Fresnillo, mil bendiciones, oiga, a todos. En Urite, en el centro Fresnillo, Zacatecas, oiga. Allá en el Salto también, mil bendiciones, allá en el Salto. Allá en San José de Lourdes también, oiga. A Barbarina, poca sangre también, allá en San José de Lourdes, oiga, mil bendiciones. A mi primazo José, allá en Estación San José, oiga, esperando que se encuentre bien mi primazo José, donde quiera que ande. Mil bendiciones para él y su familia. Ánimo, mi primo José, si está por ahí tras cortinita. Mil gracias. Voy a leer los últimos mensajitos, oiga, dice nuestra amiga Juliana. Señor viejito, al contrario, gracias a usted por darme la oportunidad. Gracias, amiga Juliana, por siempre, oiga. Que cuando miran, ya sea usted, nuestra amiga Angie, cuando miran que su servidor no llega, pues ahí le dan

0: Nos hacen el favor de programar la oración de la mañana. Oiga, gracias, amiga Juliana. Dice, primero Dios, ya mañana estaremos programando por las tardes. Ánimo, amiga Juliana. Mil gracias. Primeramente Dios, ¿verdad? Vamos a escuchar nuevamente el audio que me mandó mi primazo.
1: Primo, ahí mándanos un saludito acá para todos los de la comunidad del Águila, el Porvenir, el Ahijadero, Mariana, la casita. De parte de Ismael López, póngame el corrido de los Pérez, ahí porfa, ¿no? Aquí lo voy a estar escuchando, primo.
0: Bueno, pues vámonos hasta el Águila, Fresnillo, Zacatecas, súbele, mi primo.

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Buenos días, muy buenos días familias, ¿cómo amanecieron? Bueno, pues aquí estamos una vez más este dominguito 5 de julio del 2026. Bueno, pues aquí dándole gracias a Dios por un día más de poder estar aquí, saludándolos y acompañándolos aquí este día. Y gracias al primazo, el viejito, que también ahí nos hizo el favor de mandarnos los controles. Bueno, gracias primo viejito. Bueno, pues aquí estamos para complacerlos un ratito, unas dos horas. Vamos a estar aquí para estarles trayendo música bonita este día dominguito familiar, dominguito, un día después de las fiestas del 4 de julio de la independencia de los Estados Unidos. Bueno, pues ayer nos la pasamos de fiesta en la tarde, ¿verdad? Y pues carnitas por ahí, aquí, carnitas por allá, dijo que eran hamburguesas y de todo, ¿verdad? Ahora, así que amanecimos con los toppers bien llenos, pero todavía dejamos dos, tres ahí por si nos llegan a invitar para ir a un cumpleaños. Bueno, pues todavía tenemos algo en que caer algo de molito por ahí donde nos inviten, Así que bueno, pues saluditos a los cumpleañeros de este día, saludos a todos. Y bueno, pues aquí vamos a dar inicio a este día, vamos a empezar este día, esta mañanita de domingo, y enviándole saluditos a usted hasta donde quiera que se encuentre, donde quiera que nos esté escuchando. Bueno, pues saludos, saludos al amigazo, al primo Fidel, que por ahí va de camino también, dice que vea, escuchando, va manejando. Bueno, pues ahí saluditos al compa Fidel, si todavía va escuchando, bueno, pues deje con cuidado. Y bueno, pues ahí nos vemos al ratón. Bueno, también allá al compa el chato que también por ahí viene manejando también. Bueno, pues maneje con precaución, con cuidado. Si viene escuchando, ya sabe, ahí échele ganas, que pues va a llegar a la pura hora de que se pone el sol caliente. Como dijo el primo viejito, se va a calentar el caldo al ratillo, se va a poner algo caluroso. Ayer también se puso feo, puso feo ayer, como eso de las 2, 3 de la tarde. Viera cómo estaba sofocado el calorcito, medio sofocado, y yo me puse ahí a hacer una carnita de nombre, ya casi me asaba primero yo que la carne, estaba, pero el calor. Y en la tarde se refrescó, ya comenzó a hacer vientecito y pues ya la cosa cambió, pero aquí se puso sofocado al mediodía. Bueno, pues hay que echarle ganas, porque tiene que haber de todo, tiene que haber frío, calor y de todo, ojalá que llueva, porque hace falta la agüita por aquí. Así que pues vámonos a dar inicio con algo. ¿Con qué vamos a empezar? Vamos a empezar con los viejones de Linares, nada menos que con los viejones de Linares y Cheyito Valdés. ¿Qué les parece? Una cancioncita muy bonita, esas cancioncitas viejitas, ¿verdad? Pero nunca pasan de moda, que están bonitas. Bueno, pues vámonos con esa cancioncita de Cheyito Valdés y los viejones de Linares. Y ahí regresamos.

aquí estamos ya de regreso. Ahí quedó esa cancioncita de los Viajeros de Linares y de Chayito Valdés. Muy, muy bonita canción. Bueno, pues aquí estamos. Vamos a ver qué tenemos de mensajitos. Vamos a checar los mensajitos. Tenemos aquí al primo viejito. Ya llegó el primo viejito. Dice, mil gracias, primo Israel. No, ya sabe. Vamos al cienón, ya sabe. Dice el primo viejito, buenos días, le doy Dios, primo Israel, a usted y a familia, a su audiencia, dice, Liz, amiguito familiar. Saluditos al primo viejito y a su familia también, y a toda la audiencia, donde quiera que se encuentren todos. Bueno, ya sabe, comenta ahí a la familia del primo viejito, que se encuentren todos, saluditos a todos, hasta donde quiera que se encuentren. La casita en el Porvenir, aquí en Denver, en California, también tiene familia, creo, el primo viejito, de donde quiera que se encuentre su familia. Bueno, pues, saluditos a la familia del primo viejito. Igualmente a ustedes, usted que nos está escuchando, a usted y su familia, bueno, pues saludos hasta donde se encuentren. Dice el primo viejito, saludos cordiales a mi primo Ismael Javier. Claro que sí, saluditos para él hasta donde quiera que nos esté escuchando. Por ahí mandó un audio, ¿verdad? Mandó un audio él, pero ya se me olvidó de dónde dijo que está escuchando. Bueno, pues saluditos para él, para Ismael Javier, donde quiera que se encuentre. Bueno, saluditos para él y su familia con todo respeto, como debe ser, ¿verdad? Bien, tenemos aquí al primazo Pacho Leiva. El primazo Pacho Leiva dice, buenos días, primo Israel y audiencia. Muy buenos días, amigo Pacho Leiva. Usted, primo Pacho Leiva, saluditos para usted, para su familia, para su esposa, la señora, a la amiga Laurita, con mucho respeto también. Saluditos hasta Portland, Oregon, o sea, donde se encuentran ustedes y donde se encuentra toda su familia. Bueno, pues saluditos y gracias por estarnos acompañando esta nenita, este dominguito que es 5 de julio, ya, ¿verdad? Bueno, pues muchísimas gracias por estarnos acompañando desde Portland, Oregon. Bueno, también dice el primo viejito, dice, pero bueno, dice Lalo, no sé qué quiere decir, yo creo que se equivocó, pero bueno, el teléfono estuvo mal aquí, no sé exactamente la palabra que quiso decir él, pero dice, pero muy especialmente a mi tío Cruz y a mi tía, hasta Colonia El Águila, Fresnillo, Zacatecas. Claro que sí, saluditos para ellos, hasta la Colonia El Águila, Fresnillo, Zacatecas, y pues allí todos los alrededores, todos los pueblos, que a mí se me olvidan los nombres de los pueblos de allá. Dice que los únicos pueblos que tengo más en la mente es el Porvenir y ¿qué otra? La casita, ¿verdad? Bueno, el Águila también, ¿verdad? El Torreoncillo, se me hace que escucho el primo viejito que menciona. Como digo, yo no conozco aquellos lugares, así que pues no se me graban los nombres de los pueblos, pero bueno, ya sabe, donde quiera que nos esté escuchando, ahí todos los alrededores, todos los pueblos de por allá de municipio de Fresnillo, Zacatecas. Bueno, saluditos a todos ustedes. El 6 de enero también, es muy mencionado, ¿verdad? También, 6 de enero, miren allá donde se encuentra la señora Hilaria en la Ciénaga San Cristóbal. Claro que sí, saluditos para ella, para su esposo y su familia. Igualmente para la señora Chayo y su familia, también sus papás en el Porvenir del Centro, la señora Rafis en la casita, y bueno, pues al compadre José Antonio y toda su familia. Su familia por ahí también en el Porvenir, ¿verdad? El Porvenir del Centro. Bueno, pues saludos a todos por allá. Dice el primo viejito, dice, bueno, es primo Pacho Leiva, feliz dominguito familiar, saludos hasta Portland, Oregon. Claro que sí, ahí están los saluditos del primo viejito para el primazo Pacho Leiva. Bueno, pues ahí están todos los saluditos. Y bueno, no sé si está escuchando el compa Fer, porque le quedé viendo dos canciones ayer, y se las tengo aquí, creo que son las que él quería, para que sí, se las tengo desde ayer, pues ya se me fue el tiempo y no alcancé a descargarlas. Sí descargué una pero no, el audio no se escuchaba bien y esto y el otro. Bueno, ya le estábamos robando mucho tiempo a Manuelita, así que pues ya mejor dije, voy a buscarlas con más paciencia por aquí. Las tengo listas y se las quería sonar el día de hoy, pero ojalá que esté escuchando el compa Fer. Es más, vamos a sonarla, ojalá que esté escuchando. Ahí mándale una señal de humo, compa Fer, si está escuchando, para que nos diga si es la canción que usted me pidió. Se lo voy a mandar seguiditos, mire, me pidió Los Canarios, a puros besos, dice, a puros besos. Y me pidió otra de, ¿quién es? Del abuelo, ¿qué me dijo el abuelo? El abuelo, no sé qué. Se llama el principio del camino con el abuelo. Se la voy a mandar. A ver si es la que usted estaba diciendo. Ojalá que esté escuchando. Y bueno, pues de una vez se las mando. Cabo, se me hace que se está escuchando. Luz para el compa Fer, para Olguita, la amiga Olguita, para el compa Panfilito. Y pues todos los que escuchan por ahí en Las Vegas, Nevada, por allá. Se están escuchando por aquí a dos lados. A todas las personas que escuchan en California también. En donde quiera que esté escuchando. Bueno, pues saluditos. Y vamos a mandarle al compa Fer esas canciones. Vamos a mandárselas. A ver si ya está escuchando por ahí el compa Fer, para que me diga, ¿son o no son?
A ver, vámonos pues. Vamos a soltarlas de una vez. Vamos a soltarlas de una vez a ver qué. A saber si nos está escuchando el compa. A ver, vámonos.

Pues ahí quedó y ganaron esas dos cancioncitas que le quedamos debiendo al compa Fer el día de ayer. Espero que pues hayan sido las que él quería, ¿verdad? Que hayan sido las que él me explicitó, aunque esta última pues no se escuchaba muy bien el audio, se escuchaba bajo el audio. Bueno, pues creo que encontré el día de ayer y pues bueno, ahí se las mandé esperando que las haya escuchado y que pues como les decía, que sean las que él solicitó. Bueno, aquí también tenemos mensajito de la señora Juliana. Dice la señora Juliana, dice: saludos Israel, igualmente para usted, saluditos para ustedes, Juliana, para su esposo, para el señor Enrique Padilla, para allá en San Diego, California, o bueno, donde se encuentren, o si andan para allá en Tijuana, pues también donde quiera que estén, saludos para usted y para toda su familia, su esposo y toda sus hijos, toda su familia por allá. Saluditos y gracias por estarnos escuchando también usted. Igualmente saludos para los primos por ahí en Durango, no han salido, ojalá que estén escuchando por allá los primos, primo Sabino, primo Gavino, la prima Beli, nos escuchan por allá en Durango. Saludos a ellos y sus familias, saluditos al tío Lencho también, y para pues ahí para los hermanos de ellos también, saluditos a sus demás hermanos allá en Durango. Igualmente para Chihuahua, la India, mi tío Juan, que siempre nos escuchan. Bueno, pues también saluditos a ellos también, donde quiera que se encuentren, donde quiera que estén escuchando. Bueno, pues ya saben, saluditos para ustedes y sus familias, donde quiera que se encuentren. Vámonos con otra cancioncita. Me traje una de las que se me hace que son de las que le gustan a la señora Juliana. Aquí me traje una que se llama Primera Cosa Bella, con grupo Coraje, ¿verdad? No creo que es de las que a ella le gustan también. Dije, pues bueno, aquí está ella en sintonía escuchándonos y pues no tenemos música pedida. Bueno, pues vamos a ver si le atinamos a traernos algo de los que a ella le gusta. Vamos a mandarle esa cancioncita y hasta le busco por ahí otra. Por mientras la gente llega y mientras la gente está pidiendo por ahí más canciones, bueno, pues le mandamos algo más. Vamos a ver qué le parece esta cancioncita y con respeto se la enviamos, se la enviamos para ella. Saluditos para ella y don Enrique Padilla. Saluditos. Así que pues vámonos con esa bonita canción, Primera Cosa Bella. Vámonos.

Pues ahí quedó esa cancioncita y que se la compartimos también al señor Carrillo. Por aquí nos mandó un audio y dice que compartamos esa canción de Primera Cosa Bella. Claro que sí, saluditos al primazo Carrillo. Ojalá que ya haya llegado por aquí. Lo escuché hace ratito con el primo viejito que viene de camino, dijo, acá para el rumbo de Denver. Bueno, pues esperemos que ya haya llegado, esté por llegar. Saluditos, claro que sí, saluditos al primazo Carrillo. Saluditos para él y su familia también. No hay que maneje con cuidado, si todavía viene manejando, ¿verdad? Bueno, y que ande con cuidado también. Donde quiera que se encuentre, bueno, pues ahí le compartimos esa cancioncita. Ahí le traigo algo, Carrillo, algo de las suyas ahorita. Déjeme, por aquí me traje otra, una de la Fe Norteña. También de la Fe Norteña, esa vamos a mandar también a ustedes. Le enviamos también al Carrillo y a Juliana también, que les gusta esas cancioncitas. Y ahí le buscaré a Carrillo, le buscaré algo de... Guasiri, ¿qué le buscaré? Bueno, pues a lo mejor de Guasiri le traigo algo al señor Carrillo. Vamos con esa cancioncita, La Fe Norteña, pues.

0: Bueno, pues ahí quedaron esas cancioncitas. Aquí estaba checando algo. Aquí tenemos unos audios. Tenemos un audio también del señor Carrillo que me está pidiendo una cancioncita que no se acuerda él cómo se llama. Dice como que a todas las cameo o algo así. Está diciendo que con Chuy Vega le puse, yo le puse así a todas las camé, pero a mí me salió con Ezequiel Peña. No sé si sea esa, se la voy a poner. Se la voy a poner a ver si usted me dice si era esa o no era. Aunque yo sé que usted me dijo que cree que es con Chuy Vega, pero yo le encontré esa a todas las camé, pero la encontré con Ezequiel Peña. Mira, vamos a escuchar el audio del señor Carrillo.
1: Canción se llama A todas las que yo amé o a las dólares que me amaron, algo así. No, no puedes decirlo. Me la busques en la puerta, por favor.
0: Pues ahí está el audio, dice que cree que se llama así como que a todas las camé. Bueno, él dice que no está seguro quién la canta, como le digo. Yo encontré una canción que se llama A todas las camé y la canta Ezequiel Peña. Me la voy a traer con él a ver qué pasa, A ver si sí es la que usted me está diciendo. Ahí me dice si es. Tenemos otro audio por aquí, vamos a escuchar este otro audio. También este audio se lo enviaron al señor viejito, él me lo pasó aquí a mí. Vamos a escucharlo.
2: Pues primo, ahí échenos el corrido del viejito, especialmente para el viejito, y dígale que muchas gracias por acordarse de nosotros y que aquí andamos dando bolita. Échenos el corrido del viejito ahí, por favor. Gracias. Pues primo, ahí échenos el corrido del viejito, especialmente para el viejito, y dígale que muchas gracias por acordarse de nosotros y que aquí andamos dando bolita. Échenos el corrido del viejito ahí, por favor.
0: Pues ahí quedó, de ahí se lo escucharon de su propia voz, ahí dando las gracias al primo viejito por acordarse de ellos, dice, bueno, claro que sí. Bueno, pues ya salió al aire el audio y ahí le traigo también el corridazo del primo viejito. Vamos a mandar primero esta cancioncita de A todas las camé para el señor Carrillo, a ver si es la que él me está solicitando. Y ahí traigo el corrido del viejito también para ustedes. Bueno, pues ahí les traigo la cancioncita de Ezequiel Peña. A ver, Carrillo, a ver si es.

pues ahí quedó esa cancioncita de Miguel Peña. A todas las camillas, esperando que haya sido la que el señor Carrillo quería escuchar, esperando que haya sido, a ver si nos dice por ahí si era o no era. Bueno, pues por lo pronto me voy a traer el corridazo del Primo Viejito. Dice que no estoy seguro si este corrido que encontré aquí del Primo Viejito es el corrido, bueno, pues es el mismo, va, pero al principio estaba nada más ahí con el señor Sergio Monsiváis, ahí con la pura guitarrita. Después ahí lo trajo ya con música y pues encontré este, a ver, déjame lo traigo, a ver si es.

0: No, pues me lo traje el correo del primo viejito. Ahí viene ya, a ver si es el que el más nuevo. No, como les decía, es el mismo, pero últimamente pues ahí lo sacó con música ahí. Lo teníamos antes con solo con las guitarras, con la guitarrita y con el señor Sergio Monsiváis. Es que ya no me acuerdo cómo lo tengo. Ahorita tengo que encontrarlos en caso que no sea. Bueno, vamos a ver. Mensajitos por aquí. Dice Juliana, gracias, de nada, ahí estamos. También el primo viejito, saludos cordiales, amiga Juliana. Primo viejito dice, primo Israel, WhatsApp, será el mismo que me mandó, ahorita checo, a ver si es el mismo WhatsAppazo que me mandó ahorita, donde me estaba mandando el audio de este señor que ya lo sacamos ahí al aire. Ahí checo de nuevo. Tenemos a la India también, saluditos para ella, para mi tío Juan allá en Agua, en Chihuahua. Luz para ella, para su familia aquí en Denver, Colorado, para todos sus hijos. Dice la India, Israel, buenos días, feliz dominguito para todos en general, igualmente para ustedes también, que se estén pasando de lo mejor hoy, este día, este dominguito por ahí, donde quiera que se encuentren, ahí en la ciudad de Chihuahua. Y saludos aquí para toda su familia, para los primos, para el mono, para Osvaldo, Alex, su madre Edith y el padre Eloy, y tu familia, para todos en general. Dice el primo Sabino, ya llegó el primo Sabino por aquí también desde Durango también. Gracias al primo Sabino por estarnos acompañando, saluditos para él y para toda su familia. Dice, buenos días primo, saludos para usted y para toda la audiencia ya en sintonía. Gracias por estarnos acompañando, saluditos para usted, para su familia, para el primazo Gabino, para la prima Beli, pues ahí para el Solencho y toda la familia, saluditos a todos allá en Durango. Bueno, pues gracias por siempre estarnos acompañando. Bueno, pues vámonos con ese corridazo del primo viejito, a ver si es el primero o es el segundo. vamos a ver cuál es, ya ni tiempo tuve aquí de escucharlo, aquí verlo escuchado en el audífono, a ver si era o no era. Bueno, me lo traje así de voladita, si no es, pues ahí lo busco porque no me acuerdo cómo lo tengo. Checo el WhatsApp, primo, ahí lo checo, a ver si es el mismo audio que me mandó ahorita, Así que bueno, pues vámonos con ese corridazo del primo viejito.
1: Grabación, botón.

0: ahí quedaron los corridos de los viejitos, los dos viejitos ahí quedaron. Bueno, pues ahí yo me confundí, pensé que me estaba pidiendo el corrido del viejito, pero gracias al otro viejito, me echó una llamadita y me dijo, primo, le están pidiendo el otro corrido, el del pobre viejito. Uno es el viejito y el otro es el pobre viejito, Así que bueno, pues yo pensé que era el corrido del primo viejito, pero bueno, qué bueno, de todo modo ya salió. Ya se lo pusimos también al primo viejito su corrido, y ahí pues ahí me aclaró que es el otro viejito, el de Pepe Tobar. Bueno, pues me lo traje también, el otro se llama el pobre viejito ahí con Pepe Tobar, los chacales. Ahí quedó, y quedaron los dos. Y tenemos un audio de el señor Carrillo. Vamos a ver qué nos dice Carrillo por aquí. Creo que sí era la canción. Vamos a ver qué nos dice el señor Carrillo, a ver qué platicamos, a ver.
1: Esa mera era, estaba equivocado el artista, pero bueno, ahí estamos, gracias, muchas gracias.
0: Ándale, ahí está, ahí quedó. Dice el primo Carrillo que sí era la canción que me pidió, la de Ezequiel Peña, a todas las que me... Ahí la va otro pedacito.

pues ahí queda otro pedacito de la cancioncita que me pidió el señor Carrillo, a todas las que amé, dice. Vamos a ver qué tenemos por aquí. ¿Qué tenemos por aquí? Más mensajitos. Vamos a ver, el primo viejito dice: muchas gracias, primo Ismael, saluditos. Claro que sí, ahí quedó el corridazo del pobre viejito, y para el primo Ismael, hasta donde quiera que se encuentre.

Bueno, pues saludos, saludos y gracias por estarnos acompañando. Ahí si gusta otra cancioncita, pues nomás háganos saber, mándanos un mensajito y nosotros con gusto la buscamos y se la traemos. El primo Sabino dice, primo, pues sígale con el viejo roble internacionales de Durango. Bueno, ahí se la busco y se la traigo, Por aquí fui rápidamente aquí al folder a ver con quién la tengo y pues ahí la tengo con Lamento Show. Pero déjeme, usted la quiere con los internacionales de Durango, dice, bueno, ahorita se la busco y se la traigo, Dice, dice primo Sabino, saludos, saludos. Al primo el viejito, saluditos, parte del primo Sabino desde Durango. El primo viejito dice, Sabino, amiga de Udovica, saludos, saludos al tío Juan. Amiga Juliana, bendecido dominguito, familiar a sus familias, ahí están los saluditos de parte del primo viejito para todos ustedes y sus familias. Bueno, pues vámonos, ¿en qué nos vamos a ir? Vámonos una cancioncita de los Navegantes de Durango, mientras déjeme busco. El viejo roble con los internacionales de Durango que me está solicitando el primo Sabino. Vámonos, vámonos con algo de los Navegantes.

ahí quedó ese corridazo, el corridazo del Chato, parecido con los Navegantes de Durango y compartida para el Chato Carmona. Este no es el Chato Preciado, este es el Chato Carmona, Alejandro Carmona, que por ahí viene manejando, viene de camino, con mucho cuidado, mucha precaución, mucho cuidado, que llegue, va a llegar a la pura hora en que va a estar el caldo hirviendo, se va a poner el caldo hirviendo, como dice el primo viejito, dice que va a hervir el caldo para las 2, 3 de la tarde, va a estar hirviendo el caldo, va a estar como en los 95 grados ahí, más o menos esa hora, y lo va a venir llegando el Chato, el Chato Carmona. Bueno, saluditos si viene escuchando por ahí en la carretera, saluditos, y con mucho cuidado, igualmente al primazo Carrillo, que también por ahí andaba en carretera también, bueno, pues igualmente también maneje con mucho cuidado el primo Carrillo, el señor Carrillo, por acá anda de visita, por acá por los alrededores de Denver, Colorado, así que bueno, pues echarle ganas ahí a todos. Bueno, pues aquí tengo la cancioncita que me solicitó el primo Sabino, me pidió los internacionales de Durango, el viejo Roble, claro que sí, vámonos con puros viejos ahora, el viejo que corrió del viejito, que corrió del pobre viejito, y ahora nos vamos con el viejo Roble. ¿Qué más viejos habrá? Bueno, pues esta vez creo que nos estamos yendo con puros corridos de viejos, de viejitos y viejos. Así que vámonos con ese viejo Roble que me está pidiendo el primo Sabino, súbale, que ahí viene ya con los internacionales de Durango.

0: por ahí quedó ahí con la nave sin ruta. Y se la traje dos veces porque, no sé, tuve una mala jugadita por aquí, yo creo. La traje, pensé que eran los Navegantes de Durango. Después que ya estaba tocando, se me hizo que no eran los Navegantes. Nadie se me juraba. El lámpago musical, la agarré ya de... Estaba descargada, estaba en el folder. Y pues no, no me enseñó, nomás tiene el puro nombre de la canción. Dice Nave sin Ruta. Entonces, me la traje. Y pues, para mí que la voz era de Relámpago Musical. Entonces la busqué con los Navegantes de Durango. La volví a traer y me salió más que lo mismo. Se la solté otra vez y lo mismo. Acá ya la encontré otra vez, ya la volví a encontrar otra vez con los Navegantes, y creo que ahora sí es con los Navegantes, ¿eh? Así que pues las dos primeras veces ya no estoy ni seguro si eran los Navegantes o era Relámpago, pero ahora sí acá la tengo ya segurito con los Navegantes. Ahorita en un ratito se la suelto otra vez, la vuelvo a soltar otra vez a Nave sin Ruta. Bueno, yo creo que la vamos a oír tres veces hoy este día, pero pues parece que ahora sí ya la encontré como debe ser con los Navegantes. Yo creo que estaba equivocado yo, se me hace una mala jugada por aquí. Bueno, pero vamos a ver qué nos dicen por aquí. Bueno, pues por aquí tenemos al primo Sabino. Primeramente dice, aquí estamos a todo volumen. Dice, gracias primo, y sigue con las bocinas a todo volumen. También dice el primo Sabino, y sígale si puede con nave sin ruta de Navegantes. Pongámonos ale. Creo que sí, bueno, pues como le digo, se la traje dos veces y creo que me salió más que la misma canción. Bueno, por aquí también tenemos al primo Gavino, que ahí llegó el primo Gavino también desde Durango. Dice, buenos días primo, saludos y feliz domingo para todos. Mente para usted, primo Gavino, saluditos para usted, para su familia también, claro que sí, saluditos y gracias por acompañarnos. Primo viejito dice, saludos primo Gavino, feliz dominguito familiar. El primo Gavino dice, gracias primo, el viejito, igualmente para usted y su familia. Primo Sabino dice, los dos fueron con Navegantes, primo. Pues ya ni sé, la verdad, pero era más que la misma, se me hace. Mandé una vez y dije, no, yo creo que esto no son los Navegantes. Entonces fui y la descargué, según yo, con los Navegantes. Me la traje, la solté y salió, se me hace que salió la misma. Pero acá estoy checando ya otra vez, estoy checando de nuevo y acá tengo, ahora sí la tengo con los Navegantes. Así que bueno, pues ya no sé. ¿Qué les mando? Vamos a mandarles algo por aquí. Luego, ahorita me lo voy a traer con los Navegantes. Verá que se va a escuchar la diferencia en la voz, por lo menos la voz. Porque acá sí la encontré así, bien original con los Navegantes. Porque me hace que esa de los Navegantes, no sé si eran los Navegantes o era Relámpago Musical. Así que bueno, pues quién sabe, pero se escuchaba bien de todos modos. O con quien haya sido, pero está muy, muy bonita. Que vámonos con algo más para que recuerden ahí del grupo Montes de Durango. Solo dejé a mi padre. Vámonos con esa y a ver qué más dice. El primo Sabino dice afirmativo las dos. Bueno, afirmativo, bueno, pues serán o no serán, yo no sé, pero ahorita es más, se la traigo otra vez de nuevo, con Navegantes para que vea que sí se escucha un poquito diferente la voz.
1: Pues él me dijo, sabe que yo me quiero ir para Estados Unidos, lo voy a dejar solo un tiempo y me voy a ir a trabajar a Estados Unidos. Me dijo que iba a volver, iba a regresar rápido, pronto, y no regresó. Sufrí bastante porque siempre andábamos juntos, la separación de él fue para mí muy, muy dura, entonces se fue de aquí.

Bueno, pues ahí quedó esa cancioncita, la otra cancioncita de... Es de Durango, dice, solo dejé yo a mi padre. Bueno, pues ahí quedó esa cancioncita. Dice, vamos a ver, vamos, ya llegó Yasmín, ya llegó mi reina Yasmín. Yasmín Hinojos dice, buenos días a todos en general. Aquí escuchando ya, bueno, pues saluditos, saluditos ahí para Yasmín que ya está escuchando. Saluditos para ella y para Pedrito por ahí, donde se encuentran en su casa, ¿verdad? Ahí, ahí, saluditos a ellos. Igualmente saluditos al señor Chamine, al señor Chamín que por ahí está nomás cruzando la calle, ¿verdad? Saluditos, saluditos a Chamín y su familia también. Ojalá que estén por ahí escuchando. Bueno, pues ahí están los saluditos para él también y su familia. Así que bueno, pues aquí estamos, aquí estamos. Vamos a... No, vamos a mandarles una porquita. Vamos a mandarle esta porquita, esta es de las que le gustan a la India le gusta bailar estas porquitas, a ver que vaya sacando al tío Juan de volada, levántelo, levántelo, levántelo, rápido, rápido, que viene una cancioncita, viene Francisco Sarabia, hay una porquita para que se la guarache bien, que la baile, la baile, así que bueno, pues vamos a enviarle esta bonita canción ya a la India y a todos ustedes, a quien quiera bailarla, pues ya sabe, así que vayan buscando su pareja, rápido, rápido, rápido, que ahí viene la canción, así que bueno, pues... Vamos a echarle ganas, vamos a echarle ganas. Una, a las dos y a las tres. Nos vamos con Francisco Sarabia.

pues ahí quedó la porquita de Francisco Sarabia, esperando que por ahí echado una buena bailadona, una buena guarachada por ahí. Dice por aquí, vamos a ver los mensajitos por aquí. Dice Yasmín, Pedrito no está, se fue a trabajar allá en Centenio. Bueno, pues anda Pedrito trabajando. Yo pensé que no había ido a trabajar ahora. Bueno, pues descansó ayer, ¿verdad? Pero pues anoche, como ya nos estuvimos hasta anoche por ahí, pues yo no sé, yo me imaginé que no iba a trabajar. Aparte, no, pues es domingo, ¿verdad? No sé, pero de veras que sí, está curioso, está raro esto que se fue a trabajar hoy. Oye, dominguito, ¿verdad? Si no estoy equivocado, yo no voy a estar equivocado y no sea domingo. No voy a ser lunes y que yo no haya ido a trabajar, ¿eh? No me confundan, no, es domingo. Sí, es mi Pedrito no está, se fue a trabajar, allá anda en Centenio. Bueno, pues ni modo, pues entonces Pedrito anda por allá. Si está escuchando, bueno, pues le mandamos saludos a Pedrito por allá. Y pues de ahí que mande la ubicación para llevarle unos beberecues bien fríos, porque se va a poner calientito, se está poniendo calientito. O para mejor decir, ya se puso. Es el primo viejito, saludos al primo Fidel y al primo Alejandro, claro que sí. Saluditos para Fidel y para Alejandro también. Bueno, Fidel por ahí dijo que iba manejando ahorita también. Y el primo Alejandro pues también vendrá manejando también el viernes por allá de Nuevo México. Yo pensé que ayer venía, sí venía, pero por allá se quedó por allá en el buquer, que por allá durmió anoche. Se me hace que el primazo, el compa Alejandro, durmió en cama ajena anoche. Claro que sí, pues no era la de él, ¿verdad? No era la de él, tenía que ser ajena. Bueno, pues hace quedó anoche. Por ahí viene de camino. Primo viejito dice, saludos cordiales, amiga Yasmín Hinojos y a mi primo Pedrito. Y están los saluditos de primo viejito para Yasmín y para Pedrito. El primo, pégale Santiago Papasquero con Aventurero a la India le gusta. Saludos, prima. Bueno. No había visto el mensaje, no lo había mirado, fíjate, andaba acá descuidado, pero no había visto el mensaje. Ahorita me la traigo, no se la pude pegar, bueno, ya mismo ya no se la pegué porque no me había fijado, pero ahorita me la traigo. Dice la India, Israel, gracias por poner esta polca, me encanta, pero el baile aquí, en el baile es donde le gusta, pero ahorita anda en la escalera, dice, limpiándola. Tina, o sea, la pared. Si le doy unas meneadas aquí en la escalera. Si le doy unas meneadas, dice, aquí en la escalera. Dice que sí le gusta, pero en el baile ahorita no, porque anda en la escalera. Pero si le da unas meneadas ahí en la escalera. Bueno, pues agárrese bien el trapo con el que anda limpiando, por si se llega a caer la escalera, usted se queda agarrado el trapo, ¿eh? Así que usted no suelte el trapo para nada. En caso que la escalera se vaya, usted se agarra bien ese trapo con el que anda limpiando la pared ahí en la cocina. Y bueno, pues ni modo. Ahí dígale al tío Juan que se ponga listo por si se llega a ir la escalera. Bueno, y si usted no se alcanza a agarrar bien el trapo, bueno, pues que le eche una mano para que no caiga tan fuerte por ahí. Bueno, pues, le iba a mandar un pedacito de la nave sin ruta, ahora sí con los navegantes, según yo, porque también la otra, ya la estuve checando y ahí hay una parte donde me enseña que son los navegantes también, pero pues para mí que no, será, yo no sé, le voy a poner, o serán dos versiones de los navegantes, voy a mandarle este otro pedacito de los navegantes. Esa es la voz, yo creo, del primo Margarito. Vamos a ver qué te parece, vamos a mandarle aunque sea un pedacito, porque pues si no nos vamos a aburrir con tanta nave sin ruta. Bueno, vámonos un pedacito con esa para que vea si le nota diferencia.

No, pues ahí quedó un pedacito, pues a mí se me hace que está diferente, sí se oye diferente, esta es la voz de el primo Margarito, así que bueno, pues a ver qué dice, dice el primo Sabino, es puro, puro navegantes, primo, las anteriores también son de navegantes, pues a lo mejor sí, pero yo creo que era con otro, otro cantante, porque yo lo escuché diferente, y yo hasta estaba confundido, yo creía que era Relámpago Musical. Bueno, pero esta pues aquí dice Navegantes de Durango también, y aquí soy diferente, porque esa es la voz del primo Margarito. Bueno, pues a lo mejor sí, bueno, pues ya no vamos a entrar en detalles y en controversia, dijo que él, así que, bueno, pues así la dejamos. Más quería que fuera de su agrado la que usted me estaba pidiendo, que no se la fuera a estar enviando, pues con otro grupo, ¿verdad? Está como esta que estoy buscando, Santiago Papasquiaro, Papasquiaro, aquí la tengo con otro, otro grupo, usted me la pidió con Aventurero. Bueno, déjeme la, voy a traer con Aventurero, mientras... Mientras vamos a mandarles algo, algo, otra polquita para que sigan bailando. Ahí les voy a hacer rincón norteño y con el diablo de la sierra para que sigan la India bailando. Más que no vaya, no vaya a tumbar la escalera, así que agárrese, agárrese bien de trapo con el que anda limpiando, porque ahí le va pues, y vamos a traernos esas de Santiago Papasquiaro, Papasquiaro, pero ahora sí con Aventurero, vámonos pues.

0: Por ahí quedó la polquita de...
1: Arriba el 5 de julio, compadre. ¡Uno, Santa María! ¿No?
0: Rincón norteño por ahí. Bueno, ahí quedó para todos ustedes. Bueno, pues ahora sí, vámonos. Vámonos con... Banda Aventurero. Vámonos con la banda Aventurero, la de Santiago Papas... Pero Papasquiaro. Santiago Papasquiaro, nomás que yo digo Papasquiaro, ¿eh? No vaya a pensar que así se llama. No, Papasquiaro, se llama Papasquiaro. Así que vámonos. Casi es lo mismo. Bueno, pues ahí sí me... equivoco con uno, pues ya no sé si decir Papasquiaro o ya ahora lo que pasa es que ahora cuando vaya a pedir unas papitas por ahí voy a decirles Papasquiaro, ya en lugar de decir Papasquiaro. Bueno, vámonos con el Aventurero, Papasquiaro.

pues ahí quedó Santiago Papasquiaro. Bueno, ya iba a decir Papasquiaro. Santiago Papasquiaro, ahí quedó. Ahí me la solicitó el primo Sabino. Vamos a ver qué tenemos. Mensajitos por aquí, dice la India. Dice: saludos al señor viejito desde Chihuahua, de parte de su tío Juan y su amiga Deudovica. Bueno, ahí están los saluditos de parte del tío Juan y de la amiga Deudovica para el señor viejito, para el primo viejito de aquí hasta Longmont, Colorado. Dice el primo Sabino: puro navegantes, primo. Las anteriores también son navegantes. Pues yo creo que sí. A lo mejor era otro cantante solamente. Nada más, yo creo que sí. Lo dice el primo Sabino, dice, báilale, prima. Y agárrese, tío Juan. Creo que sí, que se agarre bien. Y la India también, que se agarre bien. Se agarre bien del trapo, porque pues llega ahí la escalera y pues no, del aire no se puede agarrar. Por lo menos que se agarre, que sea del trapo. Como Gabino, dije ese primo Gabino: primo, ¿cómo le fue ayer? Sí, festejó. Tiró muchos cohetes. Pero sí festejamos, comimos bien. Eso sí, comimos bien, ¿eh? Eso sí, que comimos bien toda la tarde. Mucha comida ayer, gracias a Dios, ¿verdad? Pero cohetes no, porque fíjese que está dura la ley por aquí, no creo que dejan mucho. Por ahí Pedrito, mi yerno, y los muchachos que estaban ahí anoche, sí, se tronaron ahí unos ahí, pero pues se ve ahí. A la sorda, dicen que se den cuenta muy bien ahí. Pues para cuando menos piensan, ya nomás los ven en el aire y dirán: ¿de dónde salieron? ¿Quién sabe? Porque el año pasado vieron que andaban bravos. El año pasado aquí estuvieron tronando cohetes aquí afuera los vecinos, y aquí también, aquí en mi casa, que es su casa también. Bueno, pues aquí también estuvieron echando cohetes. Y se acordará usted que para esos días yo estaba recién salido de la cirugía. Tenía 2 días y pues si no me levantaba yo. Y estaba aquí, no hombre, que va llegando la policía con los muchachos que andan aquí afuera. Dijeron: ¿Quién es el dueño de la casa? Queremos hablar con él. Ya les dijeron que pues era imposible, que yo no me podía levantar, que estaba pues en recuperación de una cirugía. Pues al último se tuvieron que ir porque andaban enojones. Ahora andan peores, porque ahorita está el asunto medio seco. Ha llovido poco este año, no hubo casi nieve, está secón, y pues ahorita está muy, pero muy prohibido eso de los cohetes. Así que pues no hubo muchos, pero gracias a Dios, lo importante, lo mejor es la comida. Eso sí, gracias a Dios, sí, estuvo bastante. ¿Cómo la ve? Bueno, pues así que bueno, pues vamos a mandar otra cancioncita, porque ya casi nos vamos a despedir. Bueno, me voy a dejar poquitito, porque la amiga Manuelita va a llegar poquito tarde. Así que por ahí nos encargó que si podíamos ahí poner el Ave María, la vamos a poner ahorita a las 12, mientras que ella llega, anda un poquito ocupada, y ahorita que se desocupe, ya viene ella a tomar los controles. Así que me voy a dejar un ratito para poner el Ave María, por ahí una cancioncita o dos, y ya le mandamos los controles, a ver si ya está lista, ¿eh? Así que bueno, pues vámonos con Laberinto, el perdedor, ahí para todos ustedes, y regreso ya casi para traer el Ave María. Bueno, vámonos pues.

Gracias, Madre mía, por esta hermosa mañana que nos regalas. Te pedimos que así como los rayos de luz entran a través de nuestra ventana, asimismo, tu presencia y tu gloria entre en nuestros corazones.

ahí quedó el Ave María ahí para todos ustedes. Bueno, ahí quedó. Bueno, pues aquí seguimos un momentito, unos minutitos nada más, que Manuelita nos haga una señal que ya está lista. Bueno, pues le mandamos los controles a Manuelita porque ahí por ahí andaba un poquito ocupada. Vamos a esperar nomás a que llegue. Vamos a hacer una preguntita aquí del primo Gabino. Dice, ¿pudo llenar los toppers? Fíjese que sí, casi todos están llenos ya, ahora sí. Bueno, por ahí nomás dejé unos 2-3 ahí por si salía alguna invitación para ahora, por ahí un cumpleañero o cualquier otro evento que pudiera salir por ahí. Bueno, pues para tener una reservita ahí en qué traeré. Si no, pues ni modo, si se me llenan todos, pues está bien. También le digo al primo Sabino que me preste una de las cubetas que tiene. Él tiene cubetas puras, esas cubetas en que viene la pintura, de esas usa él. Dice, bueno, pues ahí le digo que me preste una en caso de que se llenen por ahí los toppers. Pero sí, están casi todos llenos, bastantito ayer, algo y más que estoy esperando, ahí estoy esperando a Yasmín, ¿me está escuchando? Bueno, estoy esperando las costillitas, ya sabe, aquí tengo una carnita asada para que lleve también, tráigase su topper, para que lleve una carnita asada para Yasmín, hice unas costillitas, pero fíjese que habíamos comido tanto que ya no pude comer ayer, dijo Yasmín que me iba a traer unas costillitas que hizo ella. Bueno, pues estoy esperando, y Yasmín que haga acto de presencia con esas costillitas, porque ya... Sí, es hora. Bueno, pues ya sabe. Bueno, pues vamos a otra cancioncita del Laberinto. Esta va para el primo Gabino. Le gustan esas cancioncitas del Laberinto, Hay una que se llama Hay errores. Se la vamos a compartir a Otavina Carrillo. Le gusta esa canción, Ojalá que esté escuchando el primazo Carrillo. Bueno, pues le compartimos esta cancioncita. Y una cancioncita más mientras.

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0: ¿O pajero?
1: Hola, bienvenido.
2: Quedaron esas casucitas ahí, quedó laberinto con Hay Errores y también está otra bonita canción entre golpes y trancazos, no, que no, besos, es lo mismo, golpes y trancazos es lo mismo, no, andaba yo medio equivocado, son besos y trancazos, ando medio mal, sabes, ando bien emocionado porque estoy viendo un mensajito acá, por eso no sabía lo que decía yo, es que estoy viendo un mensajito de Yasmín. Es ahorita en un ratito más llevo las costillas, dice, las costillas y un postre de frutas. ¿Qué tal? Bueno, me emocioné tanto, hasta ya ni sabía lo que estaba diciendo. Dije, ¿entre qué dije? Entre golpes y trancazos, no. Es entre besos y trancazos. Besos y golpes, ¿verdad? Bueno, pues ahí quedó, es que me emocioné mucho. Dice el primo Sabino, dice, salud, prima Yasmín Hinojos. Tráigase el guiso. Véngase, primo, tráigase una de las cubetas que tiene usted, tráigase una, a ver si, y que se descuide Yasmín, ahí le echo una media cubetita de postre de que está haciendo Yasmín, postre de fruta, dice, bueno, claro que sí, ahí cuando Yasmín se descuide tantito, yo le zampo ahí una media cubetita, luego ahí en otra le echo otro cacho de costillitas, así que ya saben, tráigase las cubetitas, andaba yo medio emocionado, ya estoy diciendo, esta cancioncita se llama Entre Golpes y Trancazos, no, trancazos es lo que necesito yo para agarrar la onda, ¿verdad? Bueno, pues ahí estamos, esperando la señal de la amiga Manuelita, si ya está lista para mandarle, él dijo, el primo Meño, el guarnés, vamos a mandarle el guarnés a la amiga Manuelita, hasta allá está Villa de Cos, saca tuercas, vámonos con otra, que se llama Tú que Juites, no sé, se dice tú que fuiste con Guasiri, nomás que, pues yo digo tú que fuites, bueno, vámonos con esa cancioncita de Guasiri, es que le gusta la India, que le gusta Carrillo, la India dice, siendo de Guasiri, dice, yo las que sellan, esas yo las bailo, dijo, aunque Escalero se vaya, yo me agarro del trapo, yo las bailo, bueno, vámonos con otra de Guasiri, tú que fuiste, vámonos.

pero ahí quedó esa cancioncita de Guasir. Y tú que fuiste, dice, bueno, ahí quedó para todos ustedes. Vamos a ver, otro mensajito. Ya tengo una señal aquí de Manuelita. Bueno, gracias Manuelita, claro que sí. Ya con esta última melodía que viene, con esa me paso a retirar para que ahí le dé usted play. Ya Manuelita me hizo una señal, dice que ya está listota, ahora sí, dice que ya está bien lista, que ya se trajo. Sí, tengo dos trailers cargados de pura música. Dos trailers, de saber si alcanzan a salir ahora. Y si no, pues salen mañana, ¿verdad, Manuelita? Ya con que salga uno y medio ahora, ya con eso está bien. Mañana sale el otro medio. Y bueno, pues ahí se trae otro. Y así nos vamos. Vamos a ver qué dice aquí Yasmín. Dice Yasmín. Yasmín dice: Sabino, saludos a todos por allá. Véngase todos. Al cabo le escondemos las costillas a mi papá para que no vaya a llenar los toppers. No. ¿Cómo que me lo van a esconder? Yo me voy a poner bien listote. El listote, el cabo que ya miré que arriba me puso un marrano bien gordo. Yo por eso me emocioné mucho en cuanto vi ese marranito. Yo dije, pues con ese cuero hasta chicharrones voy a hacer. Este marranito voy a hacer hasta chicharrones. Dije, cabo, pues Yasmín no se va a dar cuenta que Yasmín con que deje las puras costillitas, ella no se va a dar cuenta del cuero. Yo lo voy a aprovechar para hacer unos buenos chicharroncitos de cuero. Por eso no habías equivocado. Ya andaba diciendo que la gente se llamaba entre, ¿cómo le dije? Entre golpes y trancazos, ¿verdad? No, era entre golpes y besos. Así se llama. Es que pues se puso a ponerme esa foto, pues ni modo, pues yo me emocioné. Así que primo Sabino, y usted también primo Gabino, véngase. Es la prima Beli, no salió ahora, ¿dónde andará? ¿Dónde andará? Si no se asoma, no le vamos a dar comida, no le vamos a dar costillitas. Nomás por no haber salido, güey. Pero ahorita va a salir, diciendo, yo quiero. Bueno, ahí le comidamos. Sales, si se asoma, sí, le damos unas costillitas, Vamos a ver, dice la India. Oiganen, dice, ¿no tiene tan pico hermoso con Guasiri? Claro que sí, la tengo ahí, ya la tengo lista, ahí se la mando, de volada, para que se eche la última veladita. Agárrese bien de esa toalla con la que ando limpiando, porque si la escalera se cae, no respondemos por usted. Dice primo Sabino, gracias primo, creo que no hay tiro con las costillas. ¿Por qué? ¿Por qué no hay tiro? No. ¿Será para mí? ¿Se me las van a esconder? No, yo me voy a poner bien listote, me voy a poner, nada que esconderlas, yo las busco donde quiera que estén. Es más, sí, que tengo muy buen olfato, y donde quiera que las hayan escondido, yo las voy a encontrar. Yo creo que voy a andar así como los perritos, ¿sabes cómo? ¿No son buenos para olfatear? Bueno, yo también soy bueno para eso, no sé qué, no, yo tengo buen olfato, si las esconden, yo las encuentro, yo las hallo, dijo que yo las voy a hallar donde estén. Entonces se vino primo, y dice que no va a haber tiro, bueno, y dice, y si Dios quiere, nos vemos en la próxima, claro que sí, si Dios quiere, el próximo sabadito, por aquí estaremos, si Dios quiere, primeramente Dios, aquí estaremos el próximo sabadito y domingo también, así que ya saben, pero muchas gracias a todos por haberme acompañado este día, este dominguito, 5 de julio, casi estamos celebrando la independencia de los Estados Unidos todavía, claro, lo que queda esa tarde, y con unas buenas costillitas y un postrecito que se va a traer Yasmín ahorita, claro que sí, aquí la espero, usted no se raje, más no diga que no. Bueno, pues yo con esta última cancioncita que se llama Tampico Hermoso con Guasiri, y estaba especialmente para la India que me la solicitó, bueno, para que se eche una buena velona con esta, me despido y por aquí los espero el próximo sabadito, así que bueno, pues saluditos a todos y muchas gracias a todos, bueno, aquí nos estamos escuchando el próximo sábado por este, dijo aquel, por este mismo, como dice, por esta misma hora y por este mismo canal, nos volvemos a escuchar el próximo sábado, así que ya saben, bueno, pues muchísimas gracias y los espero. Dice, que vamos a dar otro mensajito, que digo que por aquí de la India, dice, oigan, con esa rolonona, me bajo de la escalera a bailar, y no bailar como dijo aquel viejito. Ah, ok, vamos a ver otra vez, dice, esa rolona, me bajo de la escalera a bailar. Bajo de la escalera, bailar o no bailar, como dijo aquel viejito. Ahora sí le entendí el mensaje y estaba yo leyéndolo, no agarraba yo la onda, es que soy poquito retardado yo, pero viera que al último de todos, no, sí agarro la onda, sí la agarro, un poquito tarde, pero sí la agarro. Así que bueno, después de pensarle poquito, dijo usted, bailar o no bailar, claro que sí, bájese de la escalera, porque si no allí, digo que se caiga, y si no se alcanza a agarrar bien de la toalla, pues un morralazo, un costalazo, ¿verdad? Así que usted agárrese bien, bájese de la escalera, bailar o no bailar, y yo también, Yasmín, ahora sí, fíjese las costillas, comer o no comer, dijo aquel viejito, hasta se rascaba la cabeza, se quitó el sombrero, hasta lo aventó por fuera el sombrero, y dijo, yo me llevo toda la carne esa que queda, toda me la llevo, yo dijo, comer o no comer, ¿cómo que me voy a quedar con hambre? No, aquí no vamos a andar con pequeñeces, dijo, no, yo me llevo todo, dijo, comer o no comer.
Así que yo también. También si ellos mismos esconden las costillas, yo los voy a encontrar donde quiera que estén, comer o no comer. Así que ya saben, ¿eh? Bueno, pues nos vemos, nos escuchamos el próximo sábado. Vámonos, pues. Ahora sí, India, ya está lista, ya se bajó de la escalera. Bueno, bájese, no se ha bajado, bájese rápido, porque va la canción Tampico Hermoso. Bueno, pues los dejo con Manuelita, que está listota ya esperando también el viernes allá en Día de Costa Zacatecas. Saluditos a Manuelita y su familia. Bueno, pues con esta me despido, Manuelita. Esta es la última cancioncita. Vámonos, pues. Nos vemos el próximo sábado.

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1: Del libro del profeta Zacarías, capítulo 9, versículos 9 al 10. Esto dice el Señor: Alégrate sobremanera, hija de Sión. Da gritos de júbilo, hija de Jerusalén. Mira a tu rey que viene a ti, justo y victorioso, humilde y montado en un burrito. Él hará desaparecer de la tierra de Efraín los carros de guerra y de Jerusalén los caballos de combate. Romperá el arco del guerrero y anunciará la paz a las naciones. Su poder se extenderá de mar a mar y desde el gran río hasta los últimos rincones de la tierra. Palabra de Dios. Te alabamos, Señor. Salmo 145. Acuérdate, Señor, de tu misericordia. Dios mío y Rey mío, yo te alabaré. Bendeciré tu nombre siempre y para siempre. Un día tras otro bendeciré tu nombre, y no cesará mi boca de alabarte. Acuérdate, Señor, de tu misericordia. El Señor es compasivo y misericordioso, lento para enojarse y generoso para perdonar. Bueno es el Señor para con todos, y su amor se extiende a todas sus criaturas. Acuérdate, Señor, de tu misericordia. El Señor es siempre fiel a sus palabras y lleno de bondad en sus acciones. Da su apoyo el Señor al que tropieza, y al agobiado alivia. Acuérdate, Señor, de tu misericordia. Que te alaben, Señor, todas tus obras, y que todos tus fieles te bendigan. Que proclamen la gloria de tu reino y den a conocer tus maravillas. Acuérdate, Señor, de tu misericordia. De la carta a los Romanos, capítulo 8, versículo 9 y 11 al 13. Hermanos, ustedes no viven conforme al desorden egoísta del hombre, sino conforme al Espíritu, puesto que el Espíritu de Dios habita verdaderamente en ustedes. Quien no tiene el Espíritu de Cristo no es de Cristo. Si el Espíritu del Padre que resucitó a Jesús de entre los muertos habita en ustedes, entonces el Padre que resucitó a Jesús de entre los muertos también les dará vida a sus cuerpos mortales por obra de su Espíritu que habita en ustedes. Por lo tanto, hermanos, no estamos sujetos al desorden egoísta del hombre para hacer de ese desorden nuestra regla de conducta. Pues si ustedes viven de ese modo, ciertamente serán destruidos. Por el contrario, si con la ayuda del Espíritu destruyen sus malas acciones, entonces vivirán. Palabra de Dios. Te alabamos, Señor. Del Santo Evangelio según San Mateo, capítulo 11, versículos 25 al 30. En aquel tiempo Jesús exclamó: Te doy gracias, Padre, Señor del cielo y de la tierra, porque has escondido estas cosas a los sabios y entendidos, y las has revelado a la gente sencilla. Gracias, Padre, porque así te ha parecido bien. El Padre ha puesto todas las cosas en mis manos. Nadie conoce al Hijo sino al Padre, nadie conoce al Padre sino el Hijo, y aquel a quien el Hijo se lo quiera revelar. Vengan a mí todos los que están fatigados y agobiados por la carga, y yo les daré alivio. Tomen mi yugo sobre ustedes, y aprendan de mí, que soy manso y humilde de corazón, y encontrarán descanso, porque mi yugo es suave y mi carga ligera. Palabra del Señor. Gloria a ti, Señor Jesús.
2: El precioso texto de San Mateo en el capítulo 11 nos presenta una bella oración que Jesús dirige al Padre Dios. Es una oración sobre todo de agradecimiento, de gratitud, porque el buen Dios ha revelado los misterios del Evangelio, la lógica del reino de los cielos, a los pequeños y sencillos de esta tierra, y la ha escondido a las sábelotodos y a los entendidos del mundo. Detengámonos en esta primera afirmación y ratifiquemos una verdad. los hombres y mujeres que son de corazón simple tienen una mayor facilidad para acceder, comprender y asumir el mensaje del Evangelio. A veces, por el contrario, mucha inteligencia, mucha formación académica, mucha racionalización de la vida nos incapacita, nos impide acercarnos a la fe de los simples y los pequeños de corazón. Por eso siempre ha habido ese dilema entre ciencia y fe. Y es que de verdad es muy meritorio encontrar hombres y mujeres de ciencia que sean creyentes. Ya lo decía el apóstol San Pablo, la ciencia hincha, el conocimiento infla el orgullo humano, y el orgullo es el gran obstáculo para conocer y comprender la lógica del Evangelio de Jesús. Pero a renglón seguido, Jesús ratifica que nadie puede conocer al Padre Dios de los cielos si no es a través de su Hijo Jesucristo, y en sentido inverso, nadie conoce la divinidad de Jesús sino el Padre de los cielos. Hoy pidamos, a través de Jesús, con humildad de corazón y con apertura de espíritu, entender el más grande misterio y don para nuestra vida, la lógica de Dios que viene a salvarnos y a renovar nuestra existencia. Pero en un segundo momento encontramos en el Evangelio de hoy que Jesús observaba en los habitantes de su tiempo, en su generación, un cansancio de la vida, no solo un cansancio físico, sino una incapacidad para reconocer novedad, fuerzas renovadoras en su existencia. Por eso afirmará de manera espontánea: «Vengan a mí, acérquense a mí, todos los que se sienten cansados y llenos de agobios y preocupaciones por sus vidas». Y Jesús formula una promesa: «Yo los aliviaré, yo los descansaré». Hoy te pregunto, ¿has sentido en distintas etapas de tu vida, has padecido aquellos días en que sientes que el matrimonio te pesa, la formación y educación de tus hijos te cuesta, ir al trabajo se vuelve una carga insoportable, has sentido que tu vida se volvió rutinaria y a veces te preguntas para qué tanto esfuerzo, para qué tanto desgaste, para qué tantos trasnochos, si al final los logros que se han conseguido no llenan profundamente tu vida? Es de este cansancio, de este agobio del que nos habla Jesús. También lo refiere a las preocupaciones cotidianas, el pan de cada día, el futuro de los hijos, tu futuro personal, las vicisitudes políticas y económicas de nuestras naciones. Hoy reconocemos que vivimos, o mejor, padecemos turbaciones, preocupaciones. Nuestra mente se mantiene agitada, nerviosa, estresada, ansiosa, porque no sabemos cómo orientar de manera sabia y verdadera nuestra vida. Jesús nos da una salida: acerquémonos a Él, conozcámoslo a Él, leamos de manera meditativa sus mensajes evangélicos, tratemos, invocando al Espíritu Santo, de hacer una aproximación al misterio de su vida, y solo en Él, el manso y el humilde de corazón, encontraremos reposo para nuestras almas. Y es aquí donde viene la tercera enseñanza. Cuando Jesús, en la línea de los mensajes precedentes, afirmará: «Tomen mi yugo sobre ustedes y aprendan de mí, que soy manso y humilde de corazón, y encontrarán descanso para sus almas, porque mi yugo es llevadero y mi carga ligera». Cuando hablamos de yugo, pensamos en los bueyes, aquellos grandes animales que cargan a sus espaldas los arados para mover la tierra y disponerla para el sembradío, pero también entendemos que el yugo nos exige, colocado sobre el cuello del animal, exige caminar juntos y al mismo ritmo un animal con otro para que el arado pueda ser movido de manera armónica. Hay yugo también en el matrimonio, de ahí viene la palabra cónyuge, aquel que tiene yugo o la vida conyugal. Y hay yugo en general, hay carga y exigencia en el cumplimiento de normas laborales, de normas sociales, de normas familiares, hay yugo en la vida diaria. Jesús, frente a este peso de la existencia, nos da una respuesta. Aprendamos de su corazón manso y humilde. Y es que en esa línea se encuentra la primera lectura de hoy del profeta Zacarías, cuando anuncia hacia el futuro que vendrá a Jerusalén un rey justo y triunfador, pero no lo hará de manera gloriosa, sino pobremente, montado en un borrico, en un pollizno de asna. Nos muestra así que Jesús realiza su plan de salvación sobre el mundo y los hombres de manera humilde, con mansedumbre. Pensemos hoy para nuestra vida que muchos de nuestros agobios se deben al temple de nuestro carácter, quizás a la altanería de nuestro ser, a nuestra soberbia personal. El orgulloso siempre reclama reivindicaciones, derechos, respetos, reconocimientos, y esto nos esclaviza, nos fastidia, de alguna manera nos impide vivir con paz en el corazón. Es que un humilde es por excelencia, como tantas veces lo hemos afirmado, un humilde es un hombre libre, libre frente al parecer de los demás, libre frente a los criterios de éxito, de triunfo, de belleza humanos, que en tanto esclavizan y generan ansiedad en tantas personas, especialmente los jóvenes, cuando mirando por horas y horas sus redes sociales, ven como inalcanzables, inaccesibles, aquellos influenciadores, artistas, deportistas, líderes digitales, que por su belleza, su fama, sus cuerpos espectaculares o el disfrute de sus vidas, hacen que en la sencillez de sus corazones nuestros jóvenes sientan ansiedad porque no llegan a esos estándares de belleza, de fama o de éxito humano. ¡Qué engañoso es el mundo! ¡Qué fastidio es el mundo! ¿Y cómo caemos en la trampa del mundo sin darnos cuenta? Y teniendo para ser felices, no lo somos, porque siempre estamos añorando la vida de los demás. Como dice el viejo adagio de la sabiduría popular, siempre me parece más bonita la flor o las flores del jardín de mi vecino. Hoy agradece lo que Dios te ha dado y con humildad aprende de Jesús, el humilde y el manso por antonomasia, y encontrarás libertad y sobre todo paz para tu corazón. Que el Señor te bendiga en abundancia en este día, en el nombre del Padre, y del Hijo, y del Espíritu Santo. Amén.
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4: No fue un día normal. 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Ya me habló.

Hola, hola, buenas tardes a todos en general. Buenas tardes, ya llegué y estoy aquí desde Villa de Cos, Zacatecas, Manalí, de Espinosa López, hasta donde llegue la señal de radio Recuerdos de mi Tierra.net. Ahí quedó el Evangelio y tres bonitas alabanzas ahí para darle gracias a Dios por un día más que nos da, para darle gracias a Dios por todas sus bendiciones que nos da día a día, también para pedir por cada una de nuestras necesidades, ahí para pedir por la salud del esposo de la amiga Chayo, por la salud del primo Víctor Quiroz, por la salud del señor Gonzalo Hernández, la nieta del señor Correas, y también pedimos por todos los enfermos. Ahí pedimos también por los de la tercera edad de aquí de Villa de Cos, los del asilo, saluditos y bendiciones para ellos y para cada una de las familias. También pedimos por todas las familias que nos acompañan día a día aquí en las programaciones. Gracias por estarnos acompañando, por acompañarnos aquí día a día. Bueno, pues empezamos en esta tardecita de aquí para el Real. Vámonos con pura música bonita aquí en Radio Recuerdos de mi

Bueno, pues ahí quedó este bonito corrido de Villa de Cos. Así es que seguimos acá con ustedes en esta tardecita aquí desde Villa de Cos. Y desde acá nos estamos... ¿Dónde estamos? Estamos programando. Vámonos con unas bonitas canciones. Si les gustan, ahí saluditos para toda la audiencia que nos acompaña. Y tras cortinitas, donde quiera que se encuentren, mandamos los saluditos. Saludos acá en Viescas, ahí en Jesús María, en El Barril, en La Dulce Grande, en Hernández. Acá para La Prieta, el Rusio, el San Carrón, Cervantes, Banderilla, Santa Clara, el Arenal, allá en Viescas, Gámez, Prudencia, el Salado, el Zapote. Saluditos, donde quiera que nos estén acompañando. Vámonos con esas dos bonitas canciones y regreso.

Bueno, pues ahí quedaron esas bonitas canciones, ¿verdad? Espero y les hayan gustado. Ahí saluditos para todos los que andan por allí en sintonía. Por acá me dicen. Dice, buenas tardes, Manuelita. Bendecido dominguito familiar. Dios la bendiga. Dice, programéme dos canciones, por favor, con la novedad norteña. Dice, notas de sociedad y con la fe norteña. Trasplante de amor, gracias. No, hombre, llegamos bien enamorados. Llegamos muy enamorados el día de hoy. Bueno, al fin que es dominguito, ¿verdad? Pues que tiene, es dominguito. Vámonos con esta bonita canción, claro que sí, ahí les programo esas cancioncitas. Gracias, gracias. Saluditos, donde quiera que nos estén acompañando. Ahí, saluditos, allá está. Creo que es hasta Nuevo México, por allá o allá en el Burquerque. Bueno, ya sí, igual dijo él. Pero lo bueno es que nos están acompañando. Saluditos. Ahorita le formo esas bonitas canciones. Dice, también vámonos con esta, el Coyote y su banda, Tierra Santa, Carta Abierta. Viene Lorenzo de Monteclaro. Díganle. Son dos bonitas canciones ahí. Espero y les gusten. Y enseguida vengo con las que me están solicitando. Bonita tarde. Saludos para todos en general.

Bueno, pues ahí quedaron esas bonitas canciones, ahí quedó El Coyote y su banda Tierra Santa, Carta Abierta, también Lorenzo de Monteclaro, díganle. Seguimos con ustedes, vámonos con estas que me está solicitando, dice La Novedad Norteña, Notas de Sociedad y La Fe Norteña, Trasplante de Amor. Vámonos con esas dos que se van a ir hasta allá, hasta... ¿Hasta dónde? Digan bien. Allá está Alburquerque o por allá por Nuevo México. No sé dónde nos están sintonizando, pero desde allá me llegó ese mensajito. Así es que vámonos con esas dos cancioncitas y le vamos a poner esta que a mí en lo personal me gusta mucho esta canción. Dice El Tigrillo Palma, el amor de un pobre, ¿verdad? Cuando yo era pobre me enamoré, pero ya no. Pero ya no. Viene también esa bonita canción, ahí se la voy a pegar. Son tres cancioncitas, las dos que me están solicitando y la del Tigrillo Palma. Bueno, pues vámonos pues y regreso con ustedes.

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0: 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Ahí de va, pariente, se llama El amor de un pobre. Vámonos con banda.

0: ¡Gracias!
1: Bueno, pues ahí quedaron esas cancioncitas, ahí se fue la que me estaban solicitando de la novedad norteña, notas de sociedad, la fe norteña, trasplante de amor, venimos pero enamorados el día de hoy, al fin que es domingo, ¿verdad? Es domingo 5 de julio del 2026, es la 1:40, que no se les haga tarde. ¿Cómo andan? ¿Andan cruditos esos de allá del otro lado o andan bien? Digan bien. ¿Cómo amanecieron el día de hoy? Se ve que uno todavía ni se levanta. Saluditos, bueno, vamos a mandar los saluditos allá para Eddie Quiroz, Nina Quiroz y el Chayo de Chumerri, allá para Jordan Martínez, hasta el Burquerque, allá para la amiga Carmen y familia allá en el Burquerque, saluditos, también allá mandamos los saluditos por allá a Meño Moreira, a todos los que nos sintonizan en el Burquerque, mandamos los saluditos también al señor viejito, saluditos y bendiciones para él y toda su familia allá ¿En dónde? En Lolmon, Colorado. Saluditos también para su papá, sus hermanos acá en El Porvenir, para la amiga Rafaela y familia allá en la casita Fresnillo. Saluditos también ahí para el señor Israel Hinojos y familia. Y gracias, Johnny, gracias le di, ¿verdad? Por pasar controles al señor Israel. Por ahí le dije, apóyeme poquito un ratito porque por acá andamos. Oiga, nos vamos a misa y por ahí nos entretenemos. Acá la misa es a las 11. Ahí por mi casa la misa es a las 11. Sale uno poquito después de las 12, ¿verdad? Como 12:10, más o menos sale uno. Y ahí gracias al señor Israel y ahí por favor ponga el Ave María porque no llego para ponerla. Pues muchas gracias allá al señor Israel, saluditos y bendiciones para su familia. También mandamos los saluditos al señor Carrillo. ¿De dónde andará el señor Carrillo? De andar pero bien perdido, andará crudo, sabe. Como quiera le mandamos los saluditos, también mandamos los saluditos al señor Fernando Aguilar, allá hasta Atlanta, Georgia, hasta allá se van los saluditos. No sé si también esté descansando, ande por ahí trabajando, le mandamos los saluditos, también mandamos los saluditos a Pablo hasta Dallas, Texas, y aquí que en Santana, California, allá los de Las Vegas, saluditos para los de Las Vegas. También mandamos los saluditos allá hasta Michigan, hasta allá se van los saluditos, mandamos los saluditos hasta Texas, otro que va para Texas, ahí mandamos saluditos también allá en Texas. Bueno, pues seguimos con ustedes en esta tardecita. Acá dice mi tía Anita, por acá también ya nos está acompañando en esta tardecita, dice buenas tardes, dice hola mija, saludos para todas, feliz dominguito. Bueno, pues ahí están los saluditos, también ahí le mandamos los saluditos para mi tía Anita y para sus hijos, ahí para sus nueras, no andan desveladas del baile de ayer, ahí para Maite, no nos invitan al recalentadito. Ahí a ver qué sobró por ahí, saludos a Maite, también a esta, ay, ¿cómo se llama? Nadia, saluditos allá a Nadia, también le mandamos los saluditos allá a todos los hijos de mi tía Anita, saluditos para ellos, a la prima María de Jesús, a Estrella, a Sergio, a la prima Juana, también allá hasta Chumerri, allá les mandamos saluditos, como dice Jordan Martínez, hasta Las Trancas, y mandamos los saluditos allá en Providencia, saluditos para la amiga Chayo Muñoz, también mandamos los saluditos al señor Lupe, a la amiga Zenaida allá en Cervantes y en Gámez. A la amiga Yola Rodríguez le mandamos los saluditos allá hasta Saltillo, por allá. Bueno, pues vámonos pues acá con esta canción. Fíjense bien lo que traigo, no hombre, si yo... Y eso que no ando cruz. Vengo con Copitas de Mezcal, con Beatriz Adriana. Viene también, a ver... Vengo a verte con Mercedes Castro, Chelo, mejor me voy, son tres bonitas canciones, ahí se las compartimos a mi tía Anita, hasta Chumerri y a mi hermana Mari, por ahí también anda en sintonía, hace rato me dice, oye, apenas es la, ya va a ser la una y está el evangelio, le dije, pues es lo que está, dice, es lo que está, entonces, y ahí empecé un poquito tarde, ¿verdad? Fíjense que estaba... Por allá aprendí la computadora en la casa. Dije, pues si puede la computadora, puede el, ¿cómo se llama? El internet, pues de acá transmito y que pongo la computadora y que entra y que no entra. Y luego ya entré a la radio y no quería la computadora. Le dije a Roberto, no, pues ¿sabes qué? Vámonos al taller porque aquí una nice boleada. Digo, aquí la computadora no quiere nada. Así es que, pues no, dije, mejor vámonos al taller y allá sí funciona muy bien. Entonces ya estamos aquí con ustedes. Pues le dije a mi hermano, no, pues es que apenas llegué y está el evangelio. Y apenas llegué y está el evangelio. Pero ahora sí vámonos con estas cancioncitas. Por acá también ya llegó Gabino, dice Gabino. Buenas tardes, Manuelita. Saludos, feliz domingo para todos. Acabo de llegar. Bueno, pues saluditos a Gabino, ¿verdad? Lo bueno es que ya llegó, ¿eh? No vaya a estar como la canción de Antonio Aguilar. Lo bueno es que ya llegó ahí. Saluditos a Gabino. Gracias. Allá está Durango. Gracias por acompañarnos en esta tardecita. Ustedes nomás digan qué canciones quieren y aquí se las programamos. Yo también acabo de llegar, Gabino. Así es que no se preocupe. Decía mi señor marido, no se preocupe que yo preocupada estoy. Vámonos pues. Beatriz Adriana, Mercedes Castro y Chelo. Y se van hasta Merdito Chumerri, hasta las meritas trancas.

Bueno, pues ahí quedaron esas cancioncitas, ahí quedó Beatriz Adriana, dice La Tequilera, también se fue Mercedes Castro, vengo a verte y Chelo, mejor me voy ahí para mi tía Anita y también compartías ahí para mi hermana Mari y a todos los que les gustan estas bonitas canciones. Para acá me dicen, ah, mujer borracha, no, nada de eso. No, más cruditas, pero nada de borrachas. Vámonos con esta del Coyote y su banda Tierra Santa. Te vas, amor. También viene Lorenzo de Monteclaro. Díganle. Y viene el grupo Laberinto, Ojitos de Capulino. Ya por acá traigo formadito también los rehenes. ¿Por qué no te vas de mí? Vienen los temerarios. Estaba solo y renunciación con temerarios. Así es que si ustedes gustan alguna otra canción, ustedes nada más la solicitan. Y las programamos por acá, digan Manuelita, esas canciones no van, pues esas las quitamos y ponemos otras. Ustedes nada más digan y yo los complazco. Dice Gavino, dice sí, no pregunte cómo vengo, lo bueno es que ya llegué y sale a risa y risa. No, pues no, y sí, ¿verdad? Lo bueno es que ya está aquí. Y llegué como llegue, ¿verdad, Gabino? Usted no se preocupe. Acá dice Gabino, dice, ¿cómo amaneció? No amaneció con mucha sed. Fíjese que no amanecí con sed, pero sí con un dolorcito de cabeza medio raro. Con un dolorcito de cabeza medio raro. De esos que me dan diario. Ay, no, por eso me dicen lo que me dicen, ¿verdad? De esos que me dan diario, de esos dolorcitos de cabeza que ahí, pues, su mecha. Pero fíjese que, ¿cómo dicen? No traigo cruda, nada, nomás me duele la cabeza y siento, ¿sabe qué? Como el estómago, nomás. De ahí en más, nada. De ahí en más no siento nada. Bueno, vámonos con esta del Coyote y su banda Tierra Santa. Viene Lorenzo de Monteclaro, díganle. Viene Grupo Laberinto, Ojitos de Capulín. Ahí traigo formadito rehenes y temerarios. Así es que si gustan ustedes pedir alguna otra canción, nada más solicítenla.

Bueno, ahí quedaron esas cancioncitas, ahí quedó el Coyote y su banda Tierra Santa, Te Vas Amor, Lorenzo de Monteclaro, díganle, y Grupo Laberinto, Ojitos de Capulín. Bueno, pues seguimos, mandamos los saluditos allá hasta La Paz, Baja California, para Rodrigo Bocaseca, saluditos allá para la señora Marichuy, para sus hijos, también ahí para los hermanos de Rodrigo, saluditos ahí para sus hermanas, sus papás aquí en Yescas o donde quiera que se encuentre, les mandamos los saluditos. Vámonos con esta de los rehenes, ¿por qué no te vas de mí? Qué bonita canción, ¿verdad? También. Y viene.

Los Temerarios estaba solo y Los Temerarios Renunciación son tres cancioncitas. Aquí para, decía hace rato, no, hombre, llegamos pero bien enamorados. Por ahí me pidió unas cancioncitas. Esa de la fe norteña, trasplante de amor. Dije, no, venimos arrastrando la cobija. Dije, venimos arrastrando la cobija, pero qué bárbaros. Bueno, pues seguimos con ustedes. Vámonos con esta, Los Rehenes y Los Temerarios. Acá dice Gabino. Dice, a ver, ¿cómo? Dice, ¿cómo? A ver, dice Gabino. Ah, yo creo son los dolores de cabeza que le da, que le hace pasar, dice el tremendo Alexander. Yo creo que son los dolores de cabeza que le hace pasar el tremendo Alexander y sale a decir, no, viera que de repente sí me da una. El otro día, bueno, ahí voy, ¿verdad? El otro día llegó de la escuela y oliendo a perfume. Le digo, Alexander, dice, ¿qué aman? Le digo, hueles a puro perfume. Dice, pues sí, si me eché en la mañana, le dije, no, pero perfume de mujer. Tenía una risa del Alexander, estaba bien, ya después estaba asustadillo. Y dice, ay, mamá, dice, pues sí, no, no más, ¿qué me dijo? No más, saludé a una muchacha, Olga, así me dijo, le dije, pues con eso tuviste. No, tenía una risa. No, fíjese que gracias a Dios, el Alexander no me da todavía dolores de cabeza. Gracias a Dios, ahorita todavía no. ¿Cuándo fue? El martes, el miércoles, el jueves que fui a Zacatecas. Llegué de Zacatecas y me dice, mami, mami, le digo, ¿qué? Dice, ¿qué crees? Y yo dije, no, pues ya algo hizo en la escuela. Ahora sí que dijo aquel, se me bajó la sangre hasta los talones. Dije, ¿qué pasó? Digo, ¿qué pasó, Alexander? Dice, no, dice, ¿sabes qué? Te saqué buenas calificaciones, dice, 2 puntos y llegaba hasta 10. Dije, no, digo, lo bueno es que le echas ganas, ¿verdad? Lo bueno es que le echa ganas al estudio. Y hasta ahorita no me da dolores de cabeza, ¿verdad? Hasta ahorita no, sabrá Dios. Yo sé que creo que lo veo más tremendillo que Roberto. El Alexander sí lo veo un poquito más tremendo que Roberto, entonces, pues a ver qué. Primeramente, Dios, ese Alexander se me componga poquito, porque al paso que vamos, no, ya cuando lo busque no lo voy a hallar. Ya cuando lo busque no lo voy a hallar. Nomás me dice, mami, suéltame la camioneta, préstame el carro, préstame la camioneta. Le dije, no, mijo, porque yo sé que prestándote un mueble no te veo ni el polvo. Así que le digo, mejor vete calmadito. Ya cuando cumplas los 18 te suelto un carro. Pero menos no, es que no, ese Alexander es tremendo. Si no me da dolores de cabeza ahorita, deje unos dos años más y me los va a dar. Y dice Gavino, gracias Manolita. Dice, el deber me llama, me pasa a retirar ahí. Saluditos a Gavino, Dios lo bendiga y cuídese mucho. Ánimo, échele ganas, ¿verdad? Hay que trabajar, hay que trabajar. Somos pobres y de familias numerosas, ¿verdad? Somos pobres y de familias numerosas, así es que hay que echarle ganas. Acá dice Rodrigo, dice, buenas tardes Manuelita y todos en general, saludos y mil bendiciones para todos desde La Paz. ¿Dónde andaba Rodrigo? Por ahí andaba bien perdido, ¿verdad? Bien perdido que andaba Rodrigo, no sabe. Y que de repente se me pierde. Acá también dice Rodrigo, dice, ¿me puede poner tres rolitas de Marineros del Norte? Dice, ay, porfas, gracias, de aquí para allá y ni vestida de blanco y tus fracasos. Ay, por favor, gracias. Yo pensé que decir, de aquí para allá yo y de allá para acá, ¿quién? Yo dije, de aquí para allá yo y de allá para acá, ¿quién? Claro que sí, ahorita se las programo. Ahí, Rodrigo, saluditos. Vámonos con esta de Los Rehenes y dos de Los Temerarios. Esa de Estaba Solo se la compartimos ahí a Gabino, a ver si le escuchan antes de que se vaya. También se la compartimos allá al señor Carrillo, a Pablo en Dallas, Texas, que les gusta mucho esa canción de Estaba Solo. Ahí les mandamos saluditos. Vámonos con estas Rehenes y Temerarios y regreso con ustedes. Ahí regreso con las que está solicitando Rodrigo. Claro que sí, ahí se las formo.

Ahí quedaron esas cancioncitas, ahí quedaron los rehenes. ¿Por qué no te vas de mí? Los temerarios, estaba solo y renunciación con temerarios. Vámonos con esta. A ver, antes de que me lo pida Rodrigo, ya se lo traigo. El corrido de los Bocasecas. Ya se lo traigo, el corrido de los Bocasecas. Dice los marineros, ni vestida de blanco, se acabó el orgullo. Ah, no, ¿dónde ando? Esa no me la pidió. Esa no me la pidió Rodrigo. Dice tu fracaso con marineros. Ahí me falta una. Rodrigo me está pidiendo tres de marineros. Ahorita se la formamos. Por lo pronto nos vamos con el corrido de los Bocas Secas. Seguimos con ustedes acá en esta tardecita. Dice la Indita. Dice buenas tardes, Manolita. Dice, oiga, aquí escuchando. Dice, oiga, ¿me puede poner la canción Se acabó el orgullo con Monarcas? Ay, por favor, claro que sí. Ya se la traigo aquí formadita. Vámonos con esta de... A ver, el corrido de los Bocasecas y marineros, ni vestida de blanco y regreso. Ahí regreso con las otras dos que está solicitando.

Bueno, pues ahí quedaron esas cancioncitas que solicitó Rodrigo allá hasta La Paz. Se fue el corrido de los Bocas Secas, ni vestida de blanco, tus fracasos y de aquí para allá, con Marineros ahí para Rodrigo hasta La Paz. Vámonos con esta que está solicitando la Indita. Dice, Monarcas del Valle, se acabó el orgullo. Vienen también dos que me está solicitando acá mi cuñado José Luis. Dice, Tropical Panamá, dice, en el ropero. Y también viene Tropical Panamá. Cuatro o seis mentiras, así nomás, ¿verdad? Entonces vámonos con esas tres bonitas canciones, una ya para la Indita, donde quiera que nos esté acompañando en esta tardecita. El otro día me dijo dónde, pero se me olvidó. Como quiera, le mandamos los saluditos, hasta donde esté en sintonía para ella y toda su familia. Y mandamos también esas dos de Tropical Panamá, aquí para Villa de Cosa y para mi cuñado José Luis. Por aquí ya está pisteando, oigas, mira que nos vamos a acomodar muy bien para el... Para ver el juego, ¿verdad? Ay, vamos a ver qué tal. Chanza y gane México. Dice Alexander, no, mamá, tú tienes poca fe. Tienes poca fe, dice, va a ganar México. Le digo, pues esperemos que sí, ¿verdad? Primeramente Dios. Así sea. Entonces, vámonos pues con esta de Monarcas ahí para la Indita. Ay, disculpa que le diga la Indita, pero como que no me gusta decirle la India. Ahí saluditos para Lindita, le mandamos los saluditos hasta allá. Y las dos del Tropical Panamá y regreso con ustedes.

Bueno, pues ahí quedaron esas cancioncitas, ahí se fue la de Monarca, se acabó el orgullo ahí para la Indita, ahí le mandamos los saluditos. También se fueron esas dos de Tropical Panamá, dicen El Ropero y cuatro o seis mentiras. ¿Tantas? No, ¿verdad? Nomás una. Y eso que sea muy chiquita la mentira. Que sea muy chiquita la mentira. Bueno, pues seguimos, vámonos con otras de Vagón Chicano. Tú también viene La Moneda con Vagón Chicano. Traigo Los Suspiros con Los Ávila y ya están programaditas. Acá dice Rodrigo que salió bailando. Ya está listo, Rodrigo, para el juego. Diga bien ahí, Rodrigo. Ya se compró las caguamitas, ya las puso a enfriar o qué anda haciendo por ahí. Le mandamos los saluditos. Dice la Indita, dice gracias, Manuelita. Y me saluda Alexander ahí, por favor, gracias. Igualmente, dice Alexander por acá, que igualmente ahí saluditos para usted. Ahí le mandamos los saluditos. Acá Alexander andan por ahí quitando un motor de un carro. Ahí le mandamos saluditos a Alexander, a Roberto y a Fernando. Por ahí se pusieron trabajosos el día de hoy, ¿verdad? Algo quieren. Algo quieren, por eso andan trabajando el domingo, ¿verdad? Bueno, pues ni modo. Ahí saluditos para ellos. Ahí también le mandó los saluditos a Alexander, a Lindita, dice que saluditos. Bueno, pues seguimos, vámonos con estas de Vagón Chicano y son dos de Vagón Chicano y Los Ávila, Los Suspiros. Mandamos saluditos a toda la bonita audiencia que nos acompaña ahí tras cortinitas.

Ahí quedaron esas dos cancioncitas de Vagón Chicano, Tú y La Moneda. Ahí saluditos para todos los que nos están acompañando tras cortinitas. Vámonos con esta que está solicitando. A ver, ¿dónde ando por acá? Ahí me están solicitando uno de los Ávila, pero mijito, espérame tantito porque voy un mandadito y regreso. Bueno, ahorita le ponemos esas de los Ávila mientras va y viene, ¿verdad? Mientras va y viene, le ponemos la de Deudovica. Ahí saluditos. Dice, oiga, Manuelita, dice. Con usted me voy a poner mi verdadero nombre, dice, porque ya vi que usted no me puede decir India. Dice, oiga, cuando pueda, pone pobre bohemio con Alegres de Terán. Dice, gracias. Claro que sí, nos vamos a ir con esa y nos vamos con otra bonita canción en lo que ahí me avisan que ya están listos para escucharlas de los Ávila. Dice, nomás espérame tantito, dejo un mandadito y regreso corriendo. Bueno, pues ahí ahorita se las formamos mientras voy con esta de los Alegres de Terán, ahí para Deudovica. Saluditos. Ahí también, ahí sí. Es que no sé, yo me. La India, como que se me hace que le hablo con mucho desprecio, ¿verdad? Algo así. ¿Será porque yo cuando me dicen Manuela, bueno, yo mi verdadero nombre es Manuela, ¿verdad? No Manuelita, es Manuela. Pero cuando me dicen Manuela, no siento que no me quieren. Siento que no me quieren. Por eso ya dije, no, pues es que me acostumbraron a que Manuelita y que Manuelita. Ahí está que me dicen Manuela y casi quiero llorar. Y casi quiero llorar, ¿verdad? Casi, pero no. Ahí le mandamos saluditos también al señor Carrillo. Saluditos y se ponga así unas. Mándenme unas para acá. Bueno, pues ahorita ahí ver qué le encontramos por aquí y ahí se las programamos. Saluditos allá al señor Carrillo. Dice que anda mucho, muy ocupado. Se me hace que no. Pero bueno, acá también me dicen, Manuelita, ¿le gusta el fútbol o no le gusta? Pues fíjense que no me gustaba. La verdad, no me gustaba el fútbol. Yo cuando Manuel miraba el fútbol me daba bien mucho coraje porque miraba el fútbol. Y ahora que Alexander lo ve, dije, pues ya valió, ¿verdad? Pero el día que jugaron este juego pasado, no, pues lo estaba viendo y Alexander ahí me. Nomás tengo una televisión en mi casa. Nomás tengo una. Entonces, pues quise que no quise, pues estaba sentada ahí con Alexander viendo el fútbol. No, y ya de ratito estaba, pero a risa y risa con los del fútbol. Y ahora sí digo, pues ahora no me lo pierdo, ¿verdad? Ahora también me pongo a verlo, a ver qué tal. Y me dice Alexander que si va a ganar México, dice, sí va a ganar México. Y yo le digo, pues quién sabe, le digo, pero primeramente Dios, ¿verdad? Tampoco no le quito las ilusiones. Primeramente Dios, y si sí, como dicen por ahí, ¿verdad? Y si sí. Bueno, pues vámonos con esta de Alegres de Terán, porque va a decir Deudovica, dice, va a decir, a ver, ¿a qué horas, Manuelita? No, vámonos con su cancioncita hasta allá, hasta donde nos esté acompañando. Ahí, acá dice también mi cuñado José Luis, dice, mándele saludos a toda su audiencia. Bueno, pues ahí saluditos de parte de mi cuñado José Luis para Deudovica, para Rodrigo Bocaseca, también ahí para Gavino, para mi tía Anita, de parte de mi cuñado José Luis, para todos los que están en sintonía.

Bueno, pues ahí quedaron esas bonitas canciones. Ahí me la solicitó Deudovica. Dice, pobre bohemio, ahí le pegamos ojitos bonitos con Alegres de Terán. También le pegamos Prenda del Alma. Espero que le hayan gustado. Ahí a la amiga Deudovica, hasta donde nos esté acompañando en esta tardecita. Ahora sí, vámonos con esta de Mariano Barba. Es virgen tu corazón. Vienen también Cardenales de Nuevo León. Sorpréndeme y Los Dinámicos del Norte, La Rubia y La Morena. Y para el señor Carrillo, ahí le mandamos los saluditos. Son tres cancioncitas. Y enseguida vengo con la que me estaban solicitando de Los Ávila. Ya la traigo, ahora sí. Pero por lo pronto nos vamos con estas cancioncitas. Dice acá Deudovica. Dice, tiene mucha razón, Manuelita. Decirle Manuelita se oye muy bonito, pero decirle Manuela ya. Yo nunca lo haría, dice, se escucha como una ofensa. Bueno, gracias. Ahí seguimos. Bueno, ahí quedaron sus.

canciones, gracias, ahí saluditos a Deudovica, gracias por estarnos acompañando en esta tardecita de dominguito, y a un dominguito por acá en Villa de Cos, un dominguito nublado, está como el chipi chipi, dice Martín Díaz, ¿verdad? Por acá está el chipi chipi. Bueno, pues ahí mandamos saluditos a todos los que están acompañándonos. Vámonos con estas tres bonitas canciones ahí para el señor Carrillo. Saluditos, así que anda bien trabajoso. Será.

Ahí quedaron esas cancioncitas, ahí para el señor Carrillo, es Virgen tu corazón y Sorpréndeme con Cardenales de Nuevo León y La Rubia y La Morena. Bueno, seguimos con ustedes aquí en esta tardecita. Vámonos ahora sí con la de los Ávila, Los Suspiros y Tonto mi corazón aquí. Esa de Tonto mi corazón la estaba solicitando mi cuñado José Luis, ahí le mandamos unos saluditos, acá anda ya cocinando. Oiga, por acá se sí anda preparando unos ricos taquitos de tripitas. Por acá anda haciendo unas tripitas, ahí saluditos a mi cuñado José Luis y ahorita que se vengan a comer todos. Y ahorita que se vengan a comer todos, no es por nada, pero es buen cocinero. Muy buen cocinero, ahí cocina para cuando lo solicitan en las comidas, ven acá en las comidas, en los 15 años, en las bodas, por ahí. Así es que si gustan un cocinero, aquí está mi cuñado José Luis. También mi cuñado Jaime la hace también para los cocineros. Él hace el asado por ahí. ¿Cómo se dice? Sí, ¿verdad? El asado. Mi cuñado Jaime es bueno para hacer el asado. Mi cuñado José Luis hace la birria y hace las carnitas. Y bueno, allá un fin, ¿no? Ya les voy a cobrar ¿cómo se llama? El comercial. Ya les voy a cobrar el comercial a los dos. Bueno, lo bueno es que ya se juega vino, si no, iba a decir, cóbreles un cartón a cada uno. Córrele un cartón a cada uno. Bueno, vámonos con estas dos de los Ávila y seguimos. Acá me están solicitando unas del laberinto. Viene el laberinto. Dice, yo no sé lo que siento. Y también vienen las curvas de la borrada. Vienen dos cancioncitas que me están solicitando. Gracias por estarme acompañando en esta tardecita. Por aquí voy a estar con ustedes. El Alexander por ahí anda ocupado. Anda Alexander ocupado. Por ahí andan quitando un motor, ¿no? Y eso que es domingo, ¿verdad? Como decía mi abuelita, lo que no hacen entre semana quieren hacerlo el domingo. Lo que no hacen entre semana quieren hacerlo todo el domingo. ¡Qué bárbaros! Hay saluditos para ellos. Vamos pues con dos de los Ávila. Bueno, ahí le vamos a pegar otra bonita canción de los Ávila, ¿verdad? Van a ir tres cancioncitas seguiditas.

Bueno, ahí quedaron esas cancioncitas de la Sábila que quiero. No, ya Manuelita puso puro Sábila. Bueno, pues es que ahí se fueron los suspiros. Se fue tonto mi corazón ahí para mi cuñado José Luis. Por acá también se fue, me estaban solicitando si el destino. Y acá dice, péguele las 30 cartas. Bueno, pues ahí salieron las 30 cartas. Vámonos con laberinto. Dice, yo no sé lo que siento. También vienen las curvas de la borrada con laberinto. Saluditos, allá está Yesca. Dice, pongas esas dos, Manuelita. Claro que sí, y aquí le vamos a pegar Joan Sebastián la recompensa. La recompensa con Joan Sebastián. Así es que seguimos con ustedes en esta tardecita. Aquí en este dominguito, por acá en Villa de Cosa, un dominguito fresco, ¿verdad? Por acá está el airecito fresco. Quiere decir que por aquí estamos entumidas. Así de simple, ¿verdad? Quiere decir que por acá estamos entumidas, está nubladito, está el airecito fresco. Dice Carrillo que por allá con él está un calorón, dice, está un calorón que ni yo me aguanto. Bueno, pues allá anda chambeando, por eso tiene calor, porque anda trabajando. Y yo no, yo estoy aquí sentadita nomás poniendo canciones, así es que, pues yo no tengo calor, yo tengo frío. Ahí saluditos para todos los que nos acompañan. Ahí tras cortinitas, paliaquito. Y bueno, pues saluditos, allá está Jesús María, hasta allá mandamos los saluditos, gracias por estarnos acompañando. Vámonos pues con estas de grupo Laberinto y regreso. También se va la de Joan Sebastián, regreso con ustedes.

0: Bueno, pues
1: Porque
0: ahí
1: soy.
0: quedó, ahí quedaron esas cancioncitas, las dos del laberinto. Dice, yo no sé lo que siento, también las curvas de la borrada. Se fue Joan Sebastián, dice la recompensa, y te quedaste sola con Ramón Ayala. Bueno, pues ya casi me retiro, ¿verdad? Ya casi me retiro, voy con esas dos cancioncitas y vengo para retirarme. Dice los, a ver, ¿dónde andan? Dice los creadores del pasito duranguense, quisiera ser todo. También viene Lalo Mora, el hombre que más te amó. Así es que vámonos con esas dos y
1: No
0: vengo.
1: más.

Menos ahí quedaron esas cancioncitas, ahí se fue. A ver dónde ando, quisiera hacer todo. También Lalo Mora, el hombre que más se amó. Yo me paso a retirar. Bonita tarde para todos en general. Hay que irnos a preparar, ¿verdad? Para ver el juego. Entonces, saluditos allá a todos los que estuvieron acompañándome en esta tardecita. Aquí voy a dejar unas bonitas canciones programadas de aquí a las 5 de la tarde, ¿verdad? Aquí voy a dejar unas bonitas canciones. Espero y les gusten. Ahí viene también Chiquitibú, a la Bim Bomba, México, México, ra, ra, ra. Por ahí viene también esa bonita canción. Ahí está también formadita. México lindo y querido también está formadito por ahí. Así es que bonita tarde. Síganse pasando bonito en ese dominguito familiar. Ahí en compañía de toda su familia. Disfruten el juego, disfrútenlo sanamente. Ahí mandamos los saluditos a todos los que nos están acompañando día a día. Bonita tarde para todos. Aquí los espero mañana, primeramente Dios, a las 12 del mediodía con el Ave María, el Evangelio y unas dos o tres bonitas alabanzas. Hasta la 1:30, 1:40, de ahí para el Real. Nos vamos con pura música bonita. ¿Dónde? Allí en Radio Recuerdos de mi Tierra.net.

Ahora sí podemos gritar, viejón. Ándale pues, oiga. Vamos a enviar por ahí esta bonita canción. Esto que se llama Don Trini Paloma Azul. Ay, pato.

0: ¿Cómo estuvo esa clase de hoy?
1: Bastante bien. ¿Llevas mucho tiempo esperándome?
0: Un poco, pero te quiero mucho, mi amor.
1: Sí, pero por favor, apúrate que pueden vernos.
0: Bueno,

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